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0: 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Son las 8 de la mañana. 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
1: Muy buenos días, sean todos bienvenidos a una nueva edición de En Agenda de Radio Digital FM, día jueves, ya acercándonos al día viernes, ¿ah? Para aquellos ansiosos que ya están esperando el fin de semana, va quedando menos, vamos avanzando en esta nueva semana del mes de junio y por supuesto ya estamos listos para acompañarte en este día de hoy, junto a nuestro equipo, a Odette Rubilar desde los controles y a todos quienes nos siguen y nos acompañan también, les damos la bienvenida a través de Radio Digital FM en sus distintas señales a lo largo y ancho de nuestro país, en nuestra señal online para quienes nos escuchan desde todo el mundo, en el www.digitalfm.cl. Para todos somos compañía a esta hora y te entregamos las últimas noticias, datos, música y como siempre todo lo que tenemos preparado para ti en este día de hoy. Jornada de día jueves, donde como siempre los invito a que conozcamos cómo va a estar el clima en esta jornada y para eso revisaremos y actualizaremos la información que nos comparte, como siempre, la Dirección Meteorológica de Chile. Comenzamos desde el extremo norte de nuestro país, nos vamos hasta Arica, donde la máxima llegaría a los 21 grados, con cielos cubiertos variando a despejado. En Iquique, 21 la máxima, nublado variando también a despejado. Antofagasta espera 17 grados de máxima, con cielos nublados variando también a despejado, con viento entre 25 y 40 kilómetros por hora. En Copiapó, en la región de Atacama, 21 grados la máxima, cielos nublados variando a despejado. En La Serena y Coquimbo, 18 la máxima, también cielos despejados para el día de hoy. Nos vamos a Valparaíso, en la quinta región, 16 la máxima, cielos despejados variando a nubosidad parcial y nublado. En Santiago, en la capital de nuestro país, 18 grados la máxima, cielos despejados variando a nublado. Seguimos en Rancagua, 17 la máxima, y en la región de O'Higgins, cielos con nubosidad parcial variando a nublado. En Talca, en la región del Maule, 14 grados la máxima, cielos cubiertos variando a nublado. ¿Qué ocurre en Chillán? Solo 11 grados la máxima con cielos cubiertos durante gran parte del día. Ojo en la zona central, ¿eh? Porque las temperaturas esta mañana muy bajas, en algunas zonas 2 grados, 3 hasta 5 es la mínima en Concepción, 12 la máxima con cielos cubiertos variando a nublado. En Temuco, 11 grados la máxima, cielos nublados variando a cubierto y lluvia débil. En Valdivia, 11 la máxima también, con cielos cubiertos y lluvia durante esta jornada, al igual que en Puerto Montt, donde la máxima alcanzaría los 10 grados. En Coyhaique, en la región de Aysén, 4 grados solamente la máxima, cielos nublados y chubascos, también cielos cubiertos con probabilidad de caída de agua nieve. Punta Arenas, en la región de Magallanes, 3 grados la máxima, cielos cubiertos con nevadas y viento entre 25 y 40 kilómetros por hora. En Isla de Pascua, en el territorio insular, ahí en Rapa Nui, 23 grados la máxima, cielos nublados y chubascos aislados. En el archipiélago Juan Fernández, 15 la máxima y cielos nublados. Y finalmente en la península Antártica, 1 grado bajo cero la máxima, cielos cubiertos, es lo que nos señala la Dirección Meteorológica de Chile.
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1: Y en los temas de esta jornada te vamos a contar de la situación que se está viviendo en el Instituto Nacional de Estadísticas, que abrió un sumario por la contratación de censistas con antecedentes y se presentó una denuncia ante la Fiscalía. La Contraloría denunció además que 14 extranjeros que no estaban habilitados para trabajar fueron contratados, toda una polémica de la cual te vamos a estar contando. Y también revisaremos todas las reacciones que se han generado en torno a la situación de los cobros por el crédito con aval del Estado. Las declaraciones del presidente Gabriel Boric esta semana generaron una serie de reacciones desde el mundo político, incluso desde el gobierno. Una polémica que no se detiene mientras avanza el cobro de estas deudas a los estudiantes. Y por supuesto repasaremos con ustedes todo lo que ocurre en nuestras regiones, en nuestro país, la información internacional y también el deporte, porque hoy arranca el Mundial de Fútbol 2026 de la FIFA y te lo vamos a estar contando en esta nueva edición de En Agenda de Radio Digital FM.
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1: Estamos acompañándote en Agenda de Radio Digital FM y vamos a comenzar de inmediato revisando noticias y una que está generando todo un escándalo, ¿eh? Porque fíjense que el Instituto Nacional de Estadísticas, el INE, se refirió al informe que emanó de la Contraloría General de la República, donde se reveló la contratación de 16 personas con antecedentes penales para trabajar en el Censo de Vivienda 2024. El reporte también informó que 14 extranjeros que no estaban habilitados para trabajar en el país fueron contratados por el organismo para colaborar en este censo. Al respecto, el INE respondió que adoptó la instrucción inmediata de un sumario administrativo con fecha 13 de marzo del 2026 en relación con 16 censistas con antecedentes penales, además de haber efectuado las denuncias respectivas al Ministerio Público, las cuales se encuentran actualmente en investigación. Bueno, todo esto se da luego que la Contraloría General de la República detectara precisamente que el INE contrató a estas 16 personas. Específicamente, algunos tenían antecedentes penales por estafa, robo, hurto, lesiones y tráfico de drogas. Según la Contraloría, 6 de las 16 personas contratadas presentaron certificados de antecedentes donde, si bien estos indicaban condenas, la empresa encargada al momento de recibirlos no cumplió con su deber de validarlos ante el Servicio de Registro Civil e Identificación, por lo que no advirtió que dichas personas tenían condenas. Asimismo, señala la Contraloría, en otros 10 casos, el organismo directamente no acreditó que haya requerido tales certificados al realizar las contrataciones. Agrega además que la Contraloría advirtió que el INE contrató a 14 extranjeros que no estaban habilitados para trabajar en el país. En el detalle, 5 de ellos corresponden a ex residentes definitivos o temporales transitorios a los que se les revocó la residencia por diversos motivos. Incluso uno de ellos mantenía pendiente una expulsión administrativa del país. La Contraloría

0: Ella señala también, entre otras cosas, que el INE no acreditó que más de 130 personas contratadas contaran efectivamente con los antecedentes educacionales requeridos para los cargos de coordinación de local y gestor administrativo. Debido a estas fallas de control, la entidad auditada no aplicó multas a favor del fisco a las empresas contratadas para el reclutamiento y selección de los trabajadores para cumplir funciones en el censo 2024. Un hallazgo adicional se refiere a que una ex asesora contratada por el Instituto Nacional de Estadísticas participó como experta en la comisión evaluadora de la licitación adjudicada, pese que era representante legal de una de las empresas intervinientes, y así una serie de otras irregularidades que dio a conocer la Contraloría. Bueno, el INE también señala que en el proceso sumarial se está investigando además la eventual responsabilidad administrativa de estas personas, en una situación que ha generado también reacciones desde el mundo político. Escuchemos lo que dijo al respecto la senadora del Partido Socialista, Daniela Chicardini.
1: Siempre este tipo de situaciones nos hacen tener un solo discurso, que se debe investigar y esclarecer los hechos por el bien, ¿no es cierto?, de la transparencia de las instituciones públicas.
0: Bueno, en el oficialismo también hubo reacciones a partir de esta situación, valorando el trabajo de la Contraloría. Así lo señaló el diputado de la UDI, Gustavo Sangüesa.
2: Tenemos que valorar el trabajo que ha hecho la actual Contralora, donde nos ha enrostrado a todos los actores políticos las deficiencias con que se ha actuado en el pasado. Y el llamado es a todos los ministerios, a todos los servicios, a que tomen los resguardos necesarios para aquellas personas que están con penas pendientes no puedan efectivamente, más encima, recibir remuneraciones por parte del Estado.
0: Es lo señalado entonces por la Contraloría, las reacciones que se generan desde el mundo político. Veremos qué es lo que ocurre finalmente con esta situación, las medidas que ya ha anunciado el Instituto Nacional de Estadística y los detalles que se vayan conociendo sobre la detección realizada por la Contraloría General de la República.

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1: Seguimos en Agenda de Radio Digital FM, actualizándote con distintas noticias de nuestro país a esta hora. Y bueno, contándoles también de lo señalado por el fiscal regional metropolitano sur, Héctor Barros, quien durante la jornada de ayer se refirió a los avances de la investigación en torno a la llamada Operación Tokio y así también a la presencia del Tren de Aragua en Chile, revelando que la organización controla por completo el mercado de explotación sexual. En entrevista con Emol TV, el fiscal, que ha liderado las pesquisas en el marco de la indagatoria, destacó que el trabajo conjunto ha permitido empezar a entrar en una fase distinta de las investigaciones respecto al Tren de Aragua. Durante estos años, dijo, hemos pasado por distintas etapas, donde lo primero que empezamos a ver de esta agrupación en Chile eran los secuestros y homicidios, o secuestros con homicidios también, agregando que se ha estado principalmente enfocados desde el año 2003 hasta estos días en lo relacionado con los actos que tienen que ver más con violencia, que son los que llaman la atención, a diferencia de lo que pasa con esta causa de la Operación Tokio, donde efectivamente la Policía de Investigaciones, en un trabajo a propósito del parcelazo que hubo en Lampa con las 5 personas ejecutadas, se incauta un teléfono y de ahí se da con testigos. En esa línea, consultado por si Chile es considerado un terreno fértil para la organización, el fiscal Barros dijo que es una zona absolutamente fértil, mercados que nuestra delincuencia nacional no utiliza, como el mercado de la explotación sexual, ahora el Tren de Aragua lo controla por completo. A esto, dijo, se suma el mercado de la extorsión, el mercado de los secuestros, el mercado de los delitos contra la propiedad, el de tráfico de droga y de sustancias como el tusi y la ketamina. Entonces esos mercados que no son ocupados por los delincuentes nacionales empiezan a ser ocupados por esta organización internacional. Fue parte de lo que dijo el fiscal Barros en esta entrevista. Y en otra noticia te contamos también que la Fiscalía Regional de Magallanes abrió ayer una causa en contra del senador independiente Alejandro Kuzanovich por la supuesta devolución forzada de un sueldo de un exfuncionario que a su vez denuncia un despido injustificado. Según publicó La Segunda, el jueves pasado, una acusación presentada por Rodrigo Gutiérrez, quien desde marzo del 2022 hasta diciembre del 2025 se desempeñó como secretario encargado de la oficina parlamentaria en Puerto Natales, contra el legislador magallánico, afirma que fue despedido injustificadamente y que Kuzanovich lo obligó a devolver su remuneración. El escrito con los antecedentes fue patrocinado por Carlos Abarzúa Villegas, ex candidato a la Convención Constitucional por el Frente Amplio, y en primera instancia fue remitido a la Comisión de Ética del Senado. Según señala la instancia legislativa, el 10 de marzo de este año, en relación a su correo con fecha 2 de marzo del 2026, se informa a usted que su requerimiento se dio a conocer en la Comisión de Ética. Por unanimidad se indica que no existe legitimación activa del requerimiento y en razón del tipo de hechos debe denunciarlos ante quien corresponda. El senador Carlos Kutchel, de RN, explicó a La Segunda que el tema corresponde a los tribunales y no a la instancia legislativa. Paralelamente, el abogado Abarzúa ingresó al juzgado de Puerto Natales una denuncia por despido injustificado por incumplimiento de los requisitos del artículo 161 del Código del Trabajo y cobro de prestaciones laborales. Consultado al respecto, el senador Kuzanovich señaló: cuando me retiré de la bancada RN el 31 de diciembre, tuve que desvincular a algunos funcionarios. Si bien no sabía de la denuncia, sostiene que es bueno que se aclare la situación. Yo no tenía muchos contactos con esta persona. Además, agregó que colaborará con la investigación y que no tiene conocimiento de los hechos que se le imputan. Y en otra noticia, esta vez de carácter policial, la PDI, en conjunto con la Fiscalía Regional de Coquimbo, logró la captura de 16 personas en el marco de una investigación por hechos que serían delitos como asociación criminal, tráfico de drogas, cohecho, ingreso de elementos ilícitos a recinto penitenciario y lavado de activos. Entre los 16 capturados hay 5 gendarmes del Centro de Detención Preventiva de Illapel.

0: él. Según señala la fiscalía, el operativo llamado El Dorado derivó en el cumplimiento de 21 órdenes de entrada y registro autorizadas judicialmente en el centro de detención preventiva de Illapel y en domicilios particulares de las comunas de Illapel, Salamanca, Quilicura y Tomé. Agregan que hay 16 personas detenidas, 14 de ellas por orden judicial y 2 por hechos en flagrancia. 5 de los detenidos por orden corresponden a funcionarios de gendarmería. Además, precisan que en las diligencias se incautaron teléfonos celulares, cannabis sativa, ketamina, éxtasis y una serie de drogas, dinero en efectivo, 5 vehículos motorizados, entre otras especies.
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0: La información económica la actualizamos también para ustedes a esta hora en Agenda de Radio Digital FM. Y bueno, vamos a comenzar contándote que el mercado ajustó finalmente sus perspectivas para la economía nacional en este 2026. Así lo refleja al menos la última encuesta de expectativas económicas del mes de junio, publicada por el Banco Central, que mostró una reducción en la proyección del crecimiento del Producto Interno Bruto para este año, junto con una moderación en las estimaciones de inflación. De acuerdo con la mediana de las respuestas, los analistas prevén que el PIB crecerá un 1,6% en el 2026. La cifra representa una importante corrección respecto del 2% que se esperaba en la encuesta anterior y se transforma en uno de los principales cambios observados en el sondeo de junio. Para el corto plazo, la encuesta estima que el índice mensual de actividad económica, el IMASEC de mayo, habría anotado una expansión anual de 0,2%. Asimismo, el crecimiento de la economía durante el trimestre calendario en que se realizó la consulta sería de 0,5%. En materia de inflación, los consultados proyectan que el índice de precios al consumidor, el IPC, no registraría variación durante junio. Para julio, en tanto, esperan un incremento de un 0,4%. Así, en tanto, se fueron dando a conocer distintos datos sobre esta proyección de crecimiento que es recortada por esta encuesta, descartando la expansión del 2% en la economía para el 2026, tal como se había proyectado en otro momento. Vamos a las cifras de la jornada que da a conocer también el Banco Central de Chile, la UF. Se ubica en los 40.765 pesos con 97 centavos. El dólar, en tanto, sin grandes movimientos, pasó de los 916 a los 915 pesos para iniciar sus operaciones el día de hoy. Y el euro, 1.058 pesos con 43 centavos, es lo que señala el Banco Central de Chile. Con la información económica, nos vamos a una breve pausa junto a la música y enseguida regresamos con más en Agenda de Radio Digital FM.

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1: Seguimos en Agenda de Radio Digital FM en esta nueva edición del día para contarles también de toda la polémica que se ha generado en torno a la situación de las deudas del crédito Carnaval del Estado esta semana, donde el expresidente Gabriel Boric se manifestó en sus redes sociales para formular su primera crítica contra el gobierno de José Antonio Kast. El expresidente acusó de inaceptable la contradicción de la negativa de los parlamentarios de gobierno de aprobar la norma que habilitaba de la apertura del secreto bancario por orden administrativa, con la instrucción, por otro lado, del Ministerio de Hacienda a la Tesorería de embargar cuentas bancarias a los deudores del crédito con aval del Estado. ¿Dónde están las prioridades?, se preguntó Boric. ¿Por qué hay inflexibilidad y castigo para las familias, trabajadores y familias sacrificadas que están endeudadas, y se sigue siendo permisivo con los negocios del crimen organizado con el que todos queremos terminar?, cuestionó el exmandatario, quien dijo su solidaridad con quienes hoy ven y viven con estupefacción estas inaceptables contradicciones de la política. Declaraciones que encontraron respuesta en el gobierno. Uno de ellos fue el viceministro de Interior y Secretaría General de Gobierno, Claudio Alvarado, quien de esta manera respondió a los dichos del presidente Gabriel Boric.
2: Yo le pediría al expresidente Boric que se refiera como corresponde a cada tema y no mezcle situaciones. Primero, él hizo un llamado permanente durante su gobierno a que iba a condonar el CAE. Si no lo cumplió, no es problema de este gobierno que las personas hayan dejado de pagar, que hoy día tengan ingresos suficientes, más de 3,5 millones de pesos, nos van a reprogramar y tenemos el legítimo derecho de cobrar esa plata que corresponden a todos los chilenos. Bueno, obviamente cuando a cientos, a miles de personas se les dice que una deuda se va a condonar, el sentido común dice, dejo de pagar. ¿Ah? En consecuencia, hoy día, gran parte del problema también está motivada por esa promesa.
1: Bueno, de igual manera se refirió al proceso de cobro y embargo también que ha habido de las cuentas de cientos de deudores que quedaron en cero en sus cuentas bancarias. Aseguró que esto seguirá y que el llamado es a que se regularice esta situación. Escuchemos más de lo señalado por el viceministro Alvarado.
2: Lo que está haciendo Tesorería General de la República es ejercer las acciones que la ley le permite, que fue aprobada en el Congreso, embargar las cuentas corrientes, para aquellas personas que tienen ingresos superiores a 3,5 millones y algunos más de 5 millones de pesos y que nunca se han acercado siquiera a reprogramar sus deudas para hacer convenios. Por lo tanto, el Estado está en el legítimo derecho de recuperar plata que corresponde a todos los chilenos.
1: Bueno, desde el mundo político también hubo reacciones a esta situación.

0: a los dichos del expresidente Gabriel Boric, el diputado de Renovación Nacional Luis Pardo habló sobre el proceso de cobranza y también de los dichos del expresidente de la República.
1: Bueno, lo primero, aclarar que la facultad que ejerció la tesorería respecto a los deudores CAES es una facultad que aplica respecto de muchos otros deudores, no es algo específico respecto a los deudores CAES. Ahora, dicho eso, es importante, y también el ministro de Hacienda lo ha dicho varias veces, que es necesario habilitar mayores facilidades porque hay distintas categorías de deudores CAE, hay deudores que efectivamente han tenido problemas de orden social, de orden laboral, y hay deudores que, incitados por los falsos anuncios del presidente Boric, dejaron de pagar en la expectativa de una condonación. El embargo de la tesorería, que es una norma que a mí me ha hecho siempre mucho ruido, ahora hizo ruido público producto de esta situación con el CAE, pero reitero, hay muchos pequeños comerciantes que sufren la misma experiencia, pero es una norma que aprobó este Congreso el año 2012. Y que supone la existencia de un juicio previo por un atraso en algún tipo de obligación.
0: Declaraciones a las que se sumó también el senador Rojo Edwards, que emplazó directamente al expresidente Gabriel Boric por sus dichos.
2: La declaración en redes sociales del presidente Boric es una desfachatez. Recordemos de que él prometió por años la condonación del CAE. No lo hizo en 4 años, dejando clavado a los chilenos sin importar, además del verdadero desastre financiero que le dejó a las arcas fiscales y que hemos estado conociendo estos días. Si el expresidente Boric va a actuar como un activista de baja estofa, yo personalmente voy a apoyar la idea de quitarle el sueldo vitalicio que recibe por parte del Senado, porque desfachateces de esta magnitud no podemos tolerar. Él tiene que hacerse cargo de que él y el Frente Amplio hicieron una promesa que siempre supimos que era falsa, que es la de la condonación del CAE por la cantidad de recursos que implicaba. Y eso es lo que está produciendo la situación del día de hoy. Así que yo le exijo al presidente Boric un mea culpa respecto a lo que ocurrió durante su gobierno.
0: En tanto, desde la oposición salieron al paso de lo ocurrido. La diputada Ana María Gazmuri, del Partido Humanista, criticó el proceso que está encabezando la Tesorería General de la República y estos embargos realizados a la ciudadanía.
3: Utilizaba una verdadera triquiñuela legal, ¿cierto? El artículo 57 del Código del Trabajo establece la protección de las remuneraciones. Pero aquí, ¿cuál es la trampa? Que cuando esa remuneración ingresa a la cuenta corriente, es considerada un saldo corriente más y pierde esta calidad de remuneración, lo que por supuesto es una triquiñuela. Y por eso hemos presentado un proyecto de ley que vaya a corregir aquello, ¿no? Porque realmente es impresentable lo que hoy día estamos viviendo, es un escándalo que nos tiene conmovidos. Hoy día miles de hogares chilenos se han visto con sus cuentas vacías, sin capacidad de alimentarse, de pagar sus gastos mínimos. Lo que hemos visto aquí es de la más brutal crueldad. Yo creo que nunca he esperado. Yo pienso que esto va a dar la vuelta al mundo como noticia de un gobierno cruel, que se ensaña con los que más les duele. Porque justamente yo no podemos dejar de tener presente por qué están endeudados con el CAE. Porque no fuimos capaces de establecer una gratuidad como corresponde para la educación universitaria. Y se endeudaron con intereses y costos que realmente son una indecencia. Entonces, la verdad es que querer casi criminalizar a los deudores del CAE, mientras por el otro lado le estamos rebajando los impuestos a los más ricos de Chile, nos parece que es una manera de hacer caja de este Ejecutivo para compensar sus políticas de beneficio a los más poderosos, que es indecente, inhumana, totalmente inaceptable.
0: De igual manera, el diputado pro PPD José Montalva criticó lo ocurrido con estos embargos. Escuchemos parte de lo señalado también por el diputado Montalva.

0: deuda. Y uno espera que cuando se le va a cobrar la deuda se haga de acuerdo a los procedimientos normales. Hoy día, en vez de ser una facilidad, es un perjuicio para las personas el hecho que haya estado incluido en ese préstamo el Estado, porque va a haber una forma violenta de cobro, tal cual como se ha hecho hoy día con personas que tienen sobre 1,5 millones de sueldo. Al principio Tesorería no ha sido claro tampoco, porque dijo que solamente se iba a hacer con personas que tuvieran un ingreso de 5 millones hacia arriba, lo que encuentro que sería hasta sensato, pero después lo dijo que era hasta 3 millones, y hoy día nos damos cuenta que hay personas con menos de un ingreso de 1,5 millones y que se les está vaciando las cuentas corrientes, vistas, de ahorro, y eso la verdad es que no solamente no se entiende, sino también no se condice con generar una reforma de baja de impuestos, con estar negado a ver cualquier tipo de facilidad para estos acreedores en poder ver soluciones de también mayor recaudo, porque muchas de esas personas van a tener una quiebra familiar y no van a poder hacer frente a ninguna deuda, tampoco a las del CAE. Entonces, tampoco es una forma inteligente de poder cobrar a quien no puede pagar justamente cuando sube el costo de la vida.
1: Bueno, y fíjense que también en esta polémica, el ex ministro de Educación, Nicolás Cataldo, en entrevista con 24 Horas, abordó la responsabilidad que el actual gobierno atribuye en la morosidad de la deuda a la promesa de condonación del expresidente Boric. Así, Cataldo dijo, es discutible si es la causa exclusiva, única, que explica este fenómeno, dijo. También aseguró que hay un papel que es innegable, pero no es ni por lejos el único factor, dijo sobre el compromiso de condonar el CAE. Me parece que la coyuntura del periodo 2022-24-25, el papel de la pandemia y el arrastre que generó la pandemia en términos de las finanzas personales, diría que fueron determinantes también en la creación de este fenómeno de crecimiento de la mora. En síntesis, apuntó que la morosidad tiene mucho que ver con la pandemia y que probablemente los anuncios presidenciales incentivaron también en dejar de hacerlo, de pagar, pensando en que esto iba a venir, y por otro lado hay un fenómeno que está todo el tiempo desde que existe el CAE, fue lo que dijo también el ex ministro de Educación, Nicolás Cataldo. Una polémica que veremos cómo sigue avanzando mientras continúa también, por otro lado, el proceso de cobranza de este crédito con aval del Estado.

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1: Y actualizamos también noticias internacionales a esta hora en Agenda de Radio Digital FM y les vamos a contar de lo ocurrido en Colombia, donde el presidente de ese país, Gustavo Petro, denunció ayer que a su juicio se violó la ley colombiana al ordenar su suspensión, al sostener que la comisión de acusación no es la que suspende a un mandatario y apuntó que eso implica un proceso en la Corte Suprema de Justicia. En mi opinión, dijo Petro, se ha violado la ley de Colombia y eso implica un proceso en la Corte Suprema de Justicia. Fue lo que dijo el mandatario en las puertas del Consejo de Seguridad de la ONU, desde donde conoció la noticia de su suspensión. Escuchemos lo señalado por el presidente colombiano.
2: No, la comisión de acusaciones, hasta donde yo sé, no ha pedido mi suspensión. Es una congresista cuyo abogado es el señor Ibáñez, miembro de mi oposición más radical, ha pedido ante la comisión que se me suspenda. Eso necesita una votación posterior. Estamos en la primera fase, es decir, que no están hablando ante un presidente suspendido, como fue la primera intención comunicacional. Ya veremos las votaciones, etcétera, pero también, en mi opinión y en la opinión de muchas personas doctas en las leyes de Colombia, la comisión de acusaciones no es la que suspende a un presidente de la República, porque pertenece solo a una cámara. El Congreso de Colombia es bicameral, tiene que ser el Senado. Y entonces la pretensión es simplemente una pretensión que tendría que surtir.

0: todo el efecto, todo el proceso, en cierta forma, en mi opinión, se ha violado la ley de Colombia, y eso implica un proceso en la Corte Suprema de Justicia.
1: Bueno, hay que señalar que la presidenta de la Comisión de Investigación y Acusación de la Cámara de Representantes de Colombia, Gloria Arizabaleta, que pertenece al Pacto Histórico, mismo partido del gobernante, ordenó ayer la suspensión provisional de Petro como presidente mientras se le investiga por su presunta participación en la campaña electoral. La orden se extiende hasta el próximo 21 de junio a las 4 de la tarde en horario local, cuando cierren las urnas de la segunda vuelta de las elecciones presidenciales en Colombia. A juicio del mandatario, esta decisión no es más que una pretensión que tendría que cumplir todo el proceso. El jefe de Estado colombiano también planteaba dudas sobre la competencia de esta comisión para suspenderlo y aseguró que se trata de una operación para extorsionar al gobierno. Bueno, el presidente ha asegurado también en todo momento que no ha hecho intervenciones políticas y defendió que la suspensión se debe a tener un pensamiento diferente. Es parte de lo que ocurre en Colombia con esta tremenda polémica que se ha generado desde el día de ayer. Y nos vamos a Medio Oriente porque se alejó la posibilidad de un acuerdo entre Estados Unidos e Irán. De hecho, el ejército iraní anunció el día de hoy, durante la madrugada de ese país, el cierre del estrecho de Hormuz por completo a todo tipo de embarcaciones, contra las cuales advirtió que disparará si tratan de cruzar este disputado punto, que es clave para el comercio global del petróleo. El anuncio llega después de una nueva oleada de ataques lanzados por Estados Unidos contra varios puntos de Irán, como represalia al ataque iraní contra un helicóptero estadounidense el pasado lunes. Según expresó el cuartel general central de Irán, el estrecho de Hormuz ha sido cerrado por completo a todo tipo de embarcaciones, incluyendo barcos comerciales. El comando del ejército iraní agrega que cualquier barco que busque cruzar el estrecho se convertirá en un objetivo. De hecho, la Guardia Revolucionaria publicó un mensaje, también recogido por los medios locales, donde aseguran haber disparado contra dos barcos que intentaron atravesar el estrecho. El presidente estadounidense ya había advertido, Donald Trump, esta semana, que atacaría con dureza a Irán en una situación que finalmente reiteró el secretario de Guerra, Pete Hegseth. Pese a que el fin de semana anterior la Casa Blanca había insistido en que estaba cerca de un acuerdo con Irán para acabar con esta guerra.
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1: Y llegó el día que el mundo del fútbol estaba esperando, porque hoy comienza el Mundial de Fútbol 2026 organizado por la FIFA y que tendrá a México, Estados Unidos y Canadá como anfitriones. Precisamente en México se dará el puntapié inicial el día de hoy con el primer partido que van a enfrentar y también protagonizar México y la selección de Sudáfrica. A las 15 horas en horario de nuestro país se disputará el primer partido del Grupo A, nada menos que en el Estadio Azteca, que ya ha tenido 3 inauguraciones, 3 mundiales han pasado por México y es la tercera vez que el Estadio Azteca, mítico y a esta altura, tendrá un mundial para inaugurar. A las 22 horas, Corea del Sur enfrentará a República Checa en el segundo partido del Grupo A para dar inicio a la fiesta del fútbol. Hay que mencionar que para esta ocasión hay todo un show de apertura en México para hoy jueves, que comenzará a las 13:30 horas en horario de nuestro país. Los artistas confirmados son J Balvin, Maná, Alejandro Fernández, Belinda, Danny Ocean y Los Ángeles Azules, entre los demás que también van a estar en la inauguración de mañana, tanto en Canadá como también en Estados Unidos. Mencionar que ayer el presidente de la FIFA, Gianni Infantino, dio una conferencia de prensa donde habló de varios puntos sobre este mundial y fue consultado precisamente por el primer partido, el partido que se va a disputar en este mítico estadio Azteca, que ha visto a los más grandes de la historia del fútbol, a Pelé consagrarse campeón, también a Maradona, el 86, habló de la mística que tiene el estadio Azteca y de México como nuevamente organizador. Escuchemos

0: Lo que dijo el presidente de la FIFA.
1: Creo que va a ser, y no soy yo que lo digo, que no, entiendo muy poco de fútbol, como sabéis, pero tengo gente a mi alrededor que conoce muy bien el fútbol. Este Mundial va a ser seguramente uno de los más espectaculares de la historia, porque ya hoy es muy difícil ver quién puede ganar este Mundial. En pasados mundiales había siempre dos, tres favoritos. Luego había una sorpresa. Pero en este mundial, la verdad, es muy, muy difícil, ¿no? Pueden ser los europeos, España, Francia, Inglaterra, Alemania, Italia, ¿no? Portugal, por supuesto. Puede ser Brasil, Argentina. Bueno, Ecuador, Colombia tienen muy buenos equipos también. Puede ser Marruecos o Senegal de África, sorpresas. No sé, Japón tiene muy buen equipo también y lo hemos visto. Noruega tiene buen equipo. Va a ser muy difícil ver o decirlo anteriormente quién puede ganar. Y por eso creo que va a ser espectacular. Va a ser espectacular también porque vamos a tener distintos equipos que juegan en distintas partes de los tres países. La altura en Ciudad de México, clima tropical en Miami, en el oeste de Estados Unidos, otro clima. Otra vez, estadios cerrados, estadios abiertos. Un partido más para ganar, no siete, sino ocho partidos para ganar. ¿Cómo hacer la química de las selecciones, de los equipos entre ellos?
0: Bueno, de igual manera se le preguntó por las selecciones, si veía alguna selección favorita para este Mundial. Escuchemos lo que dijo también sobre esto y sobre cómo se está organizando todo con los tres países, más de lo que dijo el presidente de la FIFA, Gianni Infantino.
1: Nos recordamos el gol de Diego, la final con Alemania. La verdad creo que este estadio está así, bendito, blessed, ¿no? Es bendito de los dioses del fútbol, porque ha visto cosas increíbles. De poder albergar el tercer partido de inauguración de un mundial, del primer mundial que se organiza en tres países, porque eso también es importante, parece nada, pero es importante que tres países como México, Estados Unidos y Canadá trabajen conjuntamente para organizar el mayor evento del mundo y demuestra que cuando queremos lo podemos hacer. Y creo que la magia del Azteca ha jugado un papel importante.
0: Bueno, y en este primer partido, ya lo hemos señalado, vamos a tener a un chileno. Claro, no clasificó nuestra selección nacional, pero el árbitro Juan Lara va a estar presente en el VAR de este partido entre México y Sudáfrica. Vamos a tener al menos un representante nacional en la inauguración de este Mundial 2026 para ser parte de esta tremenda fiesta que comienza esta jornada. Son los partidos que dan el puntapié inicial. Y a propósito de otra noticia que no podríamos saltarnos, porque ocurrió una situación muy particular. Había un árbitro somalí que había sido designado para arbitrar en el Mundial 2026, el árbitro Omar Abdul Karir, que es originario de Somalia, y recibió una mala noticia porque Estados Unidos le negó la entrada al país y no pudo entonces cumplir su labor como árbitro en este Mundial 2026. Fue recibido como un héroe en su país para respaldarlo por esta situación, y es parte de lo que está marcando ya la historia que nos va a ir dejando este Mundial 2026, que está a nada de comenzar. Ya esta tarde comenzaremos a vivir la fiesta del Mundial con 48 selecciones, no 32 como ocurría anteriormente, más grupos, más partidos, y por supuesto vamos a estar contándoles todos los detalles de lo que ocurra de aquí en adelante con este Mundial de Fútbol 2026. Y así entonces, con la información del deporte, la información del mundial, vamos despidiendo esta nueva edición de En Agenda de

0: Radio Digital FM. Muchísimas gracias por acompañarnos. Nos volveremos a encontrar a la 1 de la tarde con nuestra segunda edición del día. Y la invitación, por supuesto, es a que sigan junto a nosotros y toda la programación que tenemos para ti el día de hoy. Un abrazo, que tengan muy buenos días.
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1: Finalmente llegó el día para dar el vamos al Mundial de Fútbol 2026, que tendrá como anfitrión a México, país que debutará y dará el vamos a esta nueva jornada de Mundial. Comienza este día jueves el Mundial. México-Sudáfrica serán los encargados del primer partido. La selección mexicana, una de las selecciones anfitrionas junto a Estados Unidos y Canadá. 3 de la tarde en horario de nuestro país está programado este partido. Y pese a que Chile no logró clasificar al Mundial, sí vamos a tener un representante nacional en el primer partido. Porque fíjense que el árbitro chileno Juan Lara fue confirmado como parte de la terna arbitral para este primer encuentro del Mundial. El chileno estará dentro del VAR en un partido que será arbitrado por el brasileño Wilton Sampaio. Bueno, es así que se confirmó que el árbitro chileno estará junto a Bruno Pires y Bruno Bosilla, ambos también brasileños, que serán los asistentes. El paraguayo Juan Gabriel Benítez será el cuarto árbitro y su compatriota Eduardo Cardoso el quinto juez del partido. Por su parte, el chileno estará acompañado por Nicolás Gallo y el francés Jérôme Bizard en el VAR. Va a tener una misión relevante el árbitro nacional porque deberá participar en la revisión y el análisis de las jugadas que puedan revisarse en el VAR. Así que pese a que Chile no va a estar disputando el Mundial, vamos a tener presencia nacional en este primer encuentro y es parte de lo que te vamos a ir contando durante la fiesta de este Mundial 2026.
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0: 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Ya son las 13 horas. 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
1: Muy buenas tardes, ¿cómo les va? Sean todos bienvenidos a nuestra segunda edición del día de En Agenda de Radio Digital FM. En este día de hoy, día jueves ya, vamos a estar acompañándote, avanzando junto a ustedes en esta semana del mes de junio, con toda la información, los datos, música, que no puede faltar la música como siempre aquí en Digital FM, y la acompañamos con las noticias. Toda la información que necesitas para mantenerte al día, la tenemos preparada para ti aquí en Agenda de Radio Digital FM. Soy Diego Escobar y junto a nuestro equipo, junto a Ed Rubilar en los controles, les damos la más cordial bienvenida a esta hora y por supuesto los invitamos a seguirnos a través de nuestra señal en las distintas regiones del país, a través de nuestra señal online en el www.digitalfm.cl y por supuesto también pueden acompañarnos en cada edición y durante todo el día. Vamos a comenzar contándoles cómo sigue el clima para esta jornada y nos vamos de inmediato a repasar la información que nos entrega la Dirección Meteorológica de Chile a esta hora de la tarde. Comenzamos desde el extremo norte de nuestro país, nos vamos hasta Arica, donde la máxima llegaría a los 21 grados, con cielos cubiertos variando a despejado. En Iquique, 21 la máxima, nublado variando también a despejado. Antofagasta espera 17 grados de máxima, con cielos nublados variando también a despejado, con viento entre 25 y 40 kilómetros por hora. En Copiapó, en la región de Atacama, 21 grados la máxima, cielos nublados variando a despejado. En La Serena y Coquimbo, 18 la máxima, también cielos despejados para el día de hoy. Nos vamos a Valparaíso, en la quinta región, 16 la máxima, cielos despejados variando a nubosidad parcial y nublado. En Santiago, en la capital de nuestro país, 18 grados la máxima, cielos despejados variando a nublado. Seguimos en Rancagua, 17 la máxima, y en la región de O'Higgins, cielos con nubosidad parcial variando a nublado. En Talca, en la región del Maule, 14 grados la máxima, cielos cubiertos variando a nublado. ¿Qué ocurre en Chillán? Solo 11 grados la máxima con cielos cubiertos durante gran parte del día. Ojo en la zona central, ¿eh? Porque las temperaturas esta mañana muy bajas, en algunas zonas 2 grados, 3 hasta 5 es la mínima en Concepción, 12 la máxima con cielos cubiertos variando a nublado. En Temuco, 11 grados la máxima, cielos nublados variando a cubierto y lluvia débil. En Valdivia, 11 la máxima también, con cielos cubiertos y lluvia durante esta jornada, al igual que en Puerto Montt, donde la máxima alcanzaría los 10 grados. En Coyhaique, en la región de Aysén, 4 grados solamente la máxima, cielos nublados y chubascos, también cielos cubiertos con probabilidad de caída de agua nieve. Punta Arenas, en la región de Magallanes, 3 grados la máxima, cielos cubiertos con nevadas y viento entre 25 y 40 kilómetros por hora. En Isla de Pascua, en el territorio insular, ahí en Rapa Nui, 23 grados la máxima, cielos nublados y chubascos aislados. En el archipiélago Juan Fernández, 15 la máxima y cielos nublados. Y finalmente en la península Antártica, 1 grado bajo cero la máxima, cielos cubiertos, es lo que nos señala la Dirección Meteorológica de Chile.
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1: Y en los temas, o parte de los temas que revisaremos durante esta jornada, te vamos a contar que el expresidente Gabriel Boric volvió a referirse a los temas de contingencia al compartir una lámina que

0: dará cuenta de la evolución de la deuda pública en distintos gobiernos y su proyección al 2030. El ex mandatario reapareció también esta semana criticando los embargos a las cuentas de los deudores del CAE y el rechazo del levantamiento del secreto bancario. Nuevamente en la palestra el expresidente de la República. Y también les vamos a contar las reacciones que se siguen generando luego que la Contraloría denunciara la contratación de censistas con antecedentes penales y presentó una denuncia ante la Fiscalía. El INE abrió un sumario producto de esta situación donde se señala además que 14 extranjeros que no estaban habilitados para trabajar fueron contratados para el último proceso del censo en nuestro país. Y repasaremos con ustedes toda la información de nuestro país, con el foco como siempre en nuestras regiones, información internacional y como no, también el deporte que ya inicia con una nueva fiesta, el Mundial de Fútbol en México. Será el debut, comenzará a rodar la pelota para seguir luego en Estados Unidos y Canadá en este nuevo Mundial de Fútbol 2026.
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2: Ya a esta hora de la tarde seguimos acompañándote en Agenda de Radio Digital FM con una información que ya mencionábamos al inicio, porque fíjense que el expresidente de la República, Gabriel Boric, volvió a referirse a temas de contingencia el día de hoy en su cuenta de Instagram al compartir una lámina que da cuenta de la evolución de la deuda pública en distintos gobiernos y su proyección al 2030. Recordemos que el presidente ya había hablado, pero a través de su cuenta de X. En esta ocasión el presidente publicó esta lámina del Centro de Pensamientos llamado La Fábrica Chile y titulada como Deuda Pública Bruta del Gobierno, Evolución con los Años y Proyección 2030, elaborada con datos que fueron obtenidos del Banco Central de Chile para el periodo 2006-2026 y del informe del Consejo Fiscal Autónomo 2026. La gráfica muestra una tendencia al alza de la deuda pública, poniendo al presidente José Antonio Kast con un 46,5%, mientras que Boric aparece con un 41,5%, mientras el segundo mandato del expresidente Sebastián Piñera figura con un 37,8% y el segundo mandato de Michelle Bachelet con un 25,8%, mientras la primera administración de Piñera sale con un 15% y la primera de Bachelet con un 8,6%. Hay que mencionar que la Fábrica Chile se define en su página web como un centro de estudios dedicado a la investigación, divulgación y promoción de la democracia representativa liberal. Nos posicionamos, dicen, como un espacio de análisis de coyuntura de interés público en el marco de los complejos procesos y desafíos que gobiernan las democracias liberales actuales. Bueno, señalar que esta semana también el expresidente Boric se manifestó en su cuenta de X con críticas a los embargos a las cuentas bancarias de los deudores del CAE por parte de la Tesorería General de la República y el rechazo de la propuesta que permitía el levantamiento del secreto bancario, situación que había generado respuesta del gobierno, principalmente del viceministro Claudio Alvarado.
3: Yo le pediría al expresidente Boric que se refiera como corresponde a cada tema y no mezcle situaciones. Primero, él hizo un llamado permanente durante su gobierno a que iba a condonar el CAE. Si no lo cumplió, no es problema de este gobierno que las personas hayan dejado de pagar, que hoy día tengan ingresos suficientes, más de 3,5 millones de pesos, nos van a reprogramar y tenemos el legítimo derecho de cobrar esas plata que corresponden a todos los chilenos. Bueno, obviamente cuando a cientos, a miles de personas se les dice que una deuda se va a condonar, el sentido común dice, dejo de pagar. ¿Ah? En consecuencia, hoy día, gran parte del problema también está motivada por esa promesa.
2: Bueno, de igual manera se refirió al proceso de cobro y embargo también que ha habido de las cuentas de cientos de deudores que quedaron en cero en sus cuentas bancarias. Aseguró que esto seguirá y que el llamado es a que se regularice esta situación. Escuchemos más de lo señalado por el viceministro Alvarado.
3: Lo que está haciendo Tesorería General de la República es ejercer las acciones que la ley le permite, que fue aprobada en el Congreso, embargar las cuentas corrientes, para aquellas personas que tienen ingresos superiores a 3,5 millones y algunos más de 5 millones de pesos y que nunca se han acercado siquiera a reprogramar sus deudas para hacer convenios. Por lo tanto, el Estado está en el legítimo derecho de recuperar plata que corresponde a todos los chilenos.
2: Bueno, desde el mundo político también hubo reacciones a esta situación y a los dichos del expresidente Gabriel Boric. El diputado de Renovación Nacional, Luis Pardo, habló sobre el proceso de cobranza y también de los dichos del expresidente de la República.
4: Bueno, lo primero, aclarar que la facultad que ejerció la tesorería respecto a los deudores CAE es una facultad que aplica respecto de muchos otros deudores, no es algo específico respecto a los deudores CAE. Ahora, dicho eso, es importante, y también el ministro de Hacienda lo ha dicho varias veces, que es necesario habilitar mayores facilidades porque hay distintas categorías de deudores CAE, hay deudores que efectivamente han tenido problemas de orden social, de orden laboral, y hay deudores que, incitados por los falsos anuncios del presidente Boric, dejaron de pagar en la expectativa de una condonación. El embargo de la tesorería.

0: que es una norma que a mí me ha hecho siempre mucho ruido, ahora hizo ruido público producto de esta situación con el CAE, pero reitero, hay muchos pequeños comerciantes que sufren la misma experiencia, pero es una norma que aprobó este Congreso el año 2012 y que supone la existencia de un juicio previo por un atraso en algún tipo de obligación.
1: Declaraciones a las que se sumó también el senador Rojo Edwards, que emplazó directamente al presidente, al expresidente Gabriel Boric, por sus dichos.
2: La declaración en redes sociales del presidente Boric es una desfachatez. Recordemos de que él prometió por años la condonación del CAE. No lo hizo en 4 años, dejando clavado a los chilenos sin importar, además, del verdadero desastre financiero que le dejó a las arcas fiscales y que hemos estado conociendo estos días. Si el expresidente Boric va a actuar como un activista de baja estofa, yo personalmente voy a apoyar la idea de quitarle el sueldo vitalicio que recibe por parte del Senado, porque desfachateces de esta magnitud no podemos tolerar. Él tiene que hacerse cargo de que él y el Frente Amplio hicieron una promesa que siempre supimos que era falsa, que es la de la condonación del CAE por la cantidad de recursos que implicaba. Y eso es lo que está produciendo la situación del día de hoy. Así que yo le exijo al presidente Boric un mea culpa respecto a lo que ocurrió durante su gobierno.
1: En tanto, desde la oposición salieron al paso de lo ocurrido. La diputada Ana María Gasmuri, del Partido Humanista, criticó el proceso que está encabezando la Tesorería General de la República y estos embargos realizados a la ciudadanía.
3: Utilizaba una verdadera triquiñuela legal, ¿cierto? El artículo 57 del Código del Trabajo establece la protección de las remuneraciones. Pero aquí, ¿cuál es la trampa? Que cuando esa remuneración ingresa a la cuenta corriente, es considerada un saldo corriente más y pierde esta calidad de remuneración, lo que por supuesto es una triquiñuela. Y por eso hemos presentado un proyecto de ley que vaya a corregir aquello, ¿no? Porque realmente es impresentable lo que hoy día estamos viviendo, es un escándalo que nos tiene conmovidos. Hoy día miles de hogares chilenos se han visto con sus cuentas vacías, sin capacidad de alimentarse, de pagar sus gastos mínimos. Lo que hemos visto aquí es de la más brutal crueldad. Yo creo que nunca he esperado. Yo pienso que esto va a dar la vuelta al mundo como noticia de un gobierno cruel, que se ensaña con los que más les duele. Porque justamente yo no podemos dejar de tener presente por qué están endeudados con el CAE. Porque no fuimos capaces de establecer una gratuidad como corresponde para la educación universitaria. Y se endeudaron con intereses y costos que realmente son una indecencia. Entonces, la verdad es que querer casi criminalizar a los deudores del CAE, mientras por el otro lado le estamos rebajando los impuestos a los más ricos de Chile, nos parece que es una manera de hacer caja de este Ejecutivo para compensar sus políticas de beneficio a los más poderosos, que es indecente, inhumana, totalmente inaceptable.
1: De igual manera, el diputado pro PPD José Montalva criticó lo ocurrido con estos embargos. Escuchemos parte de lo señalado también por el diputado Montalva.
4: Hoy día se está usando una fórmula para cobrar el CAE, que es la misma que se usa para cuando una persona debiendo pagar impuestos no lo hace. Pero son cosas distintas. Una persona cuando va a un banco comercial lo que hace es tener una deuda y uno espera que cuando se le va a cobrar la deuda se haga de acuerdo a los procedimientos normales. Hoy día, en vez de ser una facilidad, es un perjuicio para las personas el hecho que haya estado incluido en ese préstamo el Estado, porque va a haber una forma violenta de cobro, tal cual como se ha hecho hoy día con personas que tienen sobre 1,5 millones de sueldo. Al principio Tesorería no ha sido claro tampoco, porque dijo que solamente se iba a hacer con personas que tuvieran un ingreso de 5 millones hacia arriba, lo que encuentro que sería hasta sensato, pero después lo dijo que era hasta 3 millones, y hoy día nos damos cuenta que hay personas con menos de un ingreso de 1,5 millones y que se les está vaciando las cuentas corrientes, vistas de ahorro, y eso la verdad es que no solamente no se entiende, sino también no se condice con generar una reforma de baja de impuestos, con estar negado a ver cualquier tipo de facilidad para estos acreedores en poder ver soluciones de también mayor recaudo, porque muchas de esas personas van a tener una quiebra familiar y no van a poder hacer frente a ninguna deuda, tampoco a las del CAE. Entonces, tampoco es una forma inteligente.

0: suerte de poder cobrar a quien no puede pagar justamente cuando sube el costo de la vida.
1: Bueno, y fíjense que también en esta polémica, el ex ministro de Educación, Nicolás Cataldo, en entrevista con 24 Horas, abordó la responsabilidad que el actual gobierno atribuye en la morosidad de la deuda a la promesa de condonación del expresidente Boric. Así, Cataldo dijo, es discutible si es la causa exclusiva, única, que explica este fenómeno, dijo. También aseguró que hay un papel que es innegable, pero no es ni por lejos el único factor, dijo sobre el compromiso de condonar el CAE. Me parece que la coyuntura del periodo 2022-24-25, el papel de la pandemia y el arrastre que generó la pandemia en términos de las finanzas personales, diría que fueron determinantes también en la creación de este fenómeno de crecimiento de la mora. En síntesis, apuntó que la morosidad tiene mucho que ver con la pandemia y que probablemente los anuncios presidenciales incentivaron también en dejar de hacerlo, de pagar, pensando en que esto iba a venir. Y por otro lado, hay un fenómeno que está todo el tiempo desde que existe el CAE, fue lo que dijo también el ex ministro de Educación, Nicolás Cataldo. Una polémica que veremos cómo sigue avanzando mientras continúa también, por otro lado, el proceso de cobranza de este crédito con aval del Estado.

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1: Esta es la segunda edición del día de En Agenda de Radio Digital FM y repasamos junto a ti diversas noticias que han surgido en las últimas horas y vamos a comenzar con algunos hechos de carácter policial contándoles que en la región metropolitana la Fiscalía ECO junto a la Policía de Investigaciones indagan el crimen de un hombre registrado durante la madrugada en la comuna de La Pintana tras recibir un impacto de bala en su zona cervical, lo que le produjo la muerte de forma instantánea. El homicidio tuvo lugar en calle Edith Magde de la población Santo Tomás. Una mujer advirtió a las autoridades policiales que un hombre se mantenía sin signos vitales en la vía pública y relató que cerca de la una y media de la madrugada escuchó un disparo y al salir vio el cuerpo. Según señaló el comisario Gonzalo Luján de la Brigada de Homicidios, la víctima presenta una herida a bala en la zona cervical con entrada y salida de proyectil y se revisan las diligencias con el fin de establecer la dinámica de los hechos y la participación de él o los autores que tengan relación con el evento. La propia testigo señaló a detectives que fue un hombre el involucrado en el crimen. Esto estaría siendo además verificado por ambas instituciones en el sitio del suceso. Y nos mantenemos en la región metropolitana para contarles también de un atropello que terminó de manera fatal. Un ciclista, hasta ahora desconocido por las autoridades policiales, murió durante la madrugada tras ser atropellado por un conductor en Avenida Lovalle, justo en el límite entre las comunas de La Cisterna y San Miguel. Cerca de la una y media de la madrugada, la víctima, que se trasladaba por Lovalle desde Oriente a Poniente, fue atropellado al llegar al intersección con Cuarta Transversal por un automóvil que se desplazaba en su misma dirección. Registros de una cámara de vigilancia de uno de los edificios del sector muestran a un vehículo que impacta en la parte posterior a este ciclista, quien cae y queda tendido sin signos vitales. Luego de la colisión, el conductor no se detuvo a auxiliar a la víctima y se dio a la fuga. Las identidades tanto de la víctima como de su victimario son desconocidas por personal policial. El ciclista no portaba documentos, aunque la revisión visual del cuerpo permitió establecer que se trataba de un hombre de mayoría de edad. El caso es investigado ahora por la CIA de Carabineros, mientras el lugar fue resguardado por personal de la Seguridad Ciudadana de la comuna de La Cisterna. Y nos movemos al norte del país para contarles que dos funcionarios de la Policía Nacional de Perú fueron detenidos en territorio chileno por transitar en las cercanías de la zanja que se construye entre ambos países en la región de Arica. Según indica el delegado presidencial de la zona, Cristian Salles, los policías fueron sorprendidos por el ejército cerca de las 3 de la mañana del día martes, cuando se detecta una camioneta de la Policía Nacional de Perú con dos ocupantes y armas. Según dijo, esta camioneta estaba transitando en un camino al interior de Chile. Es un camino de servicio que se tiene para supervigilar la zanja y es ahí donde se encuentran con esta camioneta y son detenidos. Acusaron además que se extraviaron de la ruta producto de la noche y la escasa iluminación del lugar. Ambas personas fueron entregadas a la Policía de Investigaciones, siendo procesadas por ingreso ilegal al país. De forma paralela, la situación fue advertida al cónsul adjunto de Perú en Arica, Patricio Lindemann, quien realizó las gestiones para liberar a los funcionarios policiales. Finalmente, según el delegado presidencial, fueron devueltos a su país bajo la salida voluntaria, entregándose el arma a la Policía Nacional del Perú, cerrando este episodio y advirtiendo que deben tener mayor control y conocimiento de la frontera, fue lo que dijo el delegado presidencial de nuestro país. Y nos mantenemos en el norte, en la región de Tarapacá esta vez, para contarles que la Policía de Investigaciones allanó dependencias de la Municipalidad de Alto Hospicio por una posible venta de licencias de conducir. Fue en horas de la mañana de hoy que la Brigada de Lavado de Activos de la Policía de Investigaciones, junto a la Fiscalía, procedieron al allanamiento de las dependencias de la Municipalidad de Alto Hospicio. Desde la PDI señalaron que se trataría de diligencias en el Departamento de Tránsito por supuestas ventas de licencia de conducir. El fiscal jefe de Alto Hospicio, Guillermo Arriaza, estaría a cargo de las investigaciones producto de este hecho.

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1: La información económica, por supuesto, también la tenemos aquí en Agenda de Radio Digital FM para actualizar y poder contarles lo que ocurre durante esta jornada con los principales indicadores y los movimientos económicos a nivel internacional. Bueno, hay muchísima incertidumbre con respecto a lo que está ocurriendo en Medio Oriente con el recrudecimiento del conflicto entre Estados Unidos e Irán, donde el Estrecho de Hormuz nuevamente fue cerrado en su totalidad. No hay movimiento para los buques, acusaron desde Irán y advirtieron que atacarían a cualquier buque que se atreviera a circular por el estrecho. Una situación donde Estados Unidos ha prometido, y ya les voy a contar más adelante, atacar nuevamente a Irán, y esto por supuesto genera mucha incertidumbre en la economía internacional, sobre todo por la situación del petróleo. Así que vamos a estar siguiendo lo que ocurre para ver cómo se mueven también los mercados. En cuanto a las cifras de esta jornada, también influenciadas por lo que mencionábamos más temprano, porque el mercado ajustó sus expectativas para la economía chilena en el 2026, donde la encuesta de expectativas económicas muestra un recorte en la proyección de crecimiento y se descarta una expansión de un 2% en el 2026. Según los encuestados por el Banco Central, creen que el Producto Interno Bruto en Chile se expandirá en un 1,6% aproximadamente durante este año. Bueno, son datos que están sobre la mesa y con los cuales las cifras por ahora muestran que la UF se ubica en los 40.768 pesos con 69 centavos. El dólar, sin grandes movimientos durante la mañana, se mantiene cercano a los 915 pesos, mientras que el euro, 1.057 pesos con 95 centavos, es lo que nos señala el Banco Central de Chile a esta hora. Los invito a que vayamos a una pausa junto a la música, un breve corte, y enseguida regresamos con más en Agenda de Radio Digital FM.

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2: Estamos acompañándote en Agenda de Radio Digital FM y vamos a comenzar de inmediato revisando noticias y una que está generando todo un escándalo, ¿eh? Porque fíjense que el Instituto Nacional de Estadísticas, el INE, se refirió al informe que emanó de la Contraloría General de la República, donde se reveló la contratación de 16 personas con antecedentes penales para trabajar en el Censo de Vivienda 2024. El reporte también informó que 14 extranjeros que no estaban habilitados para trabajar en el país fueron contratados por el organismo para colaborar en este censo. Al respecto, el INE respondió que adoptó la instrucción inmediata de un sumario administrativo con fecha 13 de marzo del 2026 en relación con 16 censistas con antecedentes penales, además de haber efectuado las denuncias respectivas al Ministerio Público, las cuales se encuentran actualmente en investigación. Bueno, todo esto se da luego que la Contraloría General de la República detectara precisamente que el INE contrató a estas 16 personas. Específicamente, algunos tenían antecedentes penales por estafa, robo, hurto, lesiones y tráfico de drogas. Según la Contraloría, 6 de las 16 personas contratadas presentaron certificados de antecedentes donde, si bien estos indicaban condenas, la empresa encargada al momento de recibirlos no cumplió con su deber de validarlos ante el Servicio de Registro Civil e Identificación, por lo que no advirtió que dichas personas tenían condenas. Asimismo, señala la Contraloría, en otros 10 casos, el organismo directamente no acreditó que haya requerido tales certificados al realizar las contrataciones. Agrega además que la Contraloría advirtió que el INE contrató a 14 extranjeros que no estaban habilitados para trabajar en el país. En el detalle, 5 de ellos corresponden a ex residentes definitivos o temporales transitorios a los que se les revocó la residencia por diversos motivos. Incluso uno de ellos mantenía pendiente una expulsión administrativa del país. La Contraloría señala también, entre otras cosas, que el INE no acreditó que más de 130 personas contratadas contaran efectivamente con los antecedentes educacionales requeridos para los cargos de coordinación de local y gestor administrativo. Debido a estas fallas de control, la entidad auditada no aplicó multas a favor del fisco a las empresas contratadas para el reclutamiento y selección de los trabajadores para cumplir funciones en el censo 2024. Un hallazgo adicional se refiere a que una ex asesora contratada por el Instituto Nacional de Estadísticas participó como experta en la comisión evaluadora de la licitación adjudicada, pese que era representante legal de una de las empresas intervinientes. Y así, una serie de otras irregularidades que dio a conocer la Contraloría. Bueno, el INE también señala que en el proceso sumarial se está investigando además la eventual

0: responsabilidad administrativa de estas personas en una situación que ha generado también reacciones desde el mundo político. Escuchemos lo que dijo al respecto la senadora del Partido Socialista, Daniela Chicardini.
1: Siempre este tipo de situaciones nos hacen tener un solo discurso, que se debe investigar y esclarecer los hechos por el bien, ¿no es cierto?, de la transparencia de las instituciones públicas.
0: Bueno, en el oficial

0: Huesa.
1: Tenemos que valorar el trabajo que ha hecho la actual Contralora, donde nos ha enrostrado a todos los actores políticos las deficiencias con que se ha actuado en el pasado. Y el llamado es a todos los ministerios, a todos los servicios, a que tomen los resguardos necesarios para aquellas personas que están con penas pendientes no puedan efectivamente, más encima, recibir remuneraciones por parte del Estado.
0: Es lo señalado entonces por la Contraloría, las reacciones que se generan desde el mundo político. Veremos qué es lo que ocurre finalmente con esta situación, las medidas que ya ha anunciado el Instituto Nacional de Estadística y los detalles que se vayan conociendo sobre la detección realizada por la Contraloría General de la República.

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1: Repasamos junto a ustedes a esta hora en nuestra segunda edición del día, también noticias internacionales, y nos vamos a ir a Perú, donde ya no queda prácticamente nada para definir al próximo presidente del vecino país, con una votación muy, muy estrecha. Hay muchísima expectación en Perú porque la candidata derechista Keiko Fujimori retomó anoche el primer lugar del balotaje y superó a su oponente, el izquierdista Roberto Sánchez, que lideraba las preferencias desde el martes, tomando ahora una distancia, de todos modos ínfima, mínima. Solo 561 votos separan a ambos postulantes a la presidencia, por lo que todavía nada se puede definir. Desde el martes hasta hoy, la líder de Fuerza Popular logró revertir más de 40.000 votos de diferencia, principalmente gracias a la votación en el exterior de Perú. Y si bien se preveía que la heredera de Alberto Fujimori triunfaría en el exterior, lo apretada de la elección ha hecho que la votación fuera de Perú sea aún más determinante. La candidata de la derecha peruana se impone con un 63,4% de los sufragios en el exterior, según el reporte de la Oficina Nacional de Procesos Electorales, con el 94,5% de las actas contabilizadas en el extranjero. Fuera del territorio peruano, Fujimori ha sumado hasta el momento 184.000 votos, mientras que Sánchez cuenta con 106.000. La candidata de Fuerza Popular se impone con claridad en América, con el 66,8% de los votos, ganando en todos los países del continente salvo en Cuba. Fujimori también recibió un fuerte respaldo de los peruanos residentes en Europa, donde recibió el 55,9% de los votos versus el 44,1% obtenido por Sánchez. Por ahora, la situación es muy, muy tensa en Perú. Hay mínima diferencia entre ambos candidatos, por lo cual voto a voto se va a definir el próximo presidente en Perú. Bueno, y también les contamos de lo que ocurre con el conflicto entre Estados Unidos, Israel e Irán, porque fíjense que el presidente norteamericano Donald Trump anunció hoy que fuerzas de su país atacarán nuevamente y con gran dureza a Irán esta misma noche. Trump advirtió que pronto se harán con el control de la industria petrolera iraní de forma muy similar como lo hicieron con Venezuela. Fueron parte de las palabras que dio a conocer el presidente norteamericano en medio de la nueva tensión que se ha generado en este conflicto. Por otro lado, Irán advirtió hoy que la frágil tregua en Oriente Medio se ha vuelto prácticamente irrelevante y decretó el cierre total del estrecho de Hormuz tras la última serie de ataques cruzados con Estados Unidos. En vigor desde el 8 de abril, tras más de un mes de bombardeos sobre Irán y represalias de Teherán contra la región, el alto al fuego se había respetado en gran medida a pesar de las declaraciones amenazantes de ambas partes, pero desde el domingo la situación escaló, primero con una conflagración entre Irán e Israel y después con ataques entre la República Islámica y Estados Unidos, que estallaron el martes por la noche y terminaron generando una situación de conflicto ya el día jueves nuevamente. Hay que señalar que el presidente de Estados Unidos y también las

0: Autoridades iraníes han por ahora dejado de lado la posibilidad de retomar el diálogo. Los ataques de Estados Unidos, señalan desde Irán, convierten la tregua en algo prácticamente irrelevante. Vamos a ver qué ocurre ante la advertencia lanzada precisamente por Donald Trump frente a Irán.
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0: Listos para contarles también, junto a la música del Mundial, te vamos a acompañar durante la fiesta del Deporte Rey, que comienza hoy en México, donde ya está desarrollándose la ceremonia inaugural de este Mundial 2026, con una actividad al más puro estilo norteamericano, con música. Esta inauguración que se da hoy día en México, en el mítico Estadio Azteca, con la previa también del partido en un ratito más, a las 15 horas, entre la selección local de México y la selección de Sudáfrica. A las 15 horas, dentro de una hora aproximadamente, comenzará a rodar ya de manera oficial la pelota en los pastos del estadio mítico, el mítico estadio Azteca de México, que tendrá entonces esta fiesta del deporte mundial dando inicio. Una fiesta que se da después de esta ceremonia, con música, con artistas mexicanos y de nuestro continente, en una de las jornadas que abre, porque también se sumará Estados Unidos y Canadá mañana con sus propios eventos de apertura. Recordemos que este mundial se desarrolla en tres países, algo inédito. México, Estados Unidos, Canadá son los países anfitriones de este mundial. México, qué decir, por tercera vez tiene un mundial en su país, este 2026. Lo hizo antes en 1970 y también en 1986, ese mítico mundial marcado por la presencia de Diego Armando Maradona. Vamos a tener muchas novedades en este mundial, un mundial con 48 selecciones, a diferencia de lo que venía ocurriendo en las últimas ediciones. Se sumaron más cupos, lamentablemente Chile no pudo clasificar, pero de todas maneras seguiremos lo que ocurre con esta fiesta del Mundial. Es la jornada donde comienza todo. Habló en la previa el presidente de la FIFA, Gianni Infantino, sobre las expectativas, sobre lo que espera también de la inauguración en México y el mítico Estadio Azteca. Escuchemos lo que dijo el presidente de la FIFA en la previa.
1: Creo que va a ser, y no soy yo que lo digo, que no, entiendo muy poco de fútbol, como sabéis, pero tengo gente a mi alrededor que conoce muy bien el fútbol. Este mundial va a ser seguramente uno de los más espectaculares de la historia, porque ya hoy es muy difícil ver quién puede ganar este mundial. En pasados mundiales había siempre dos, tres favoritos. Luego había una sorpresa. Pero en este mundial, la verdad, es muy, muy difícil, ¿no? Pueden ser los europeos, España, Francia, Inglaterra, Alemania, Italia, ¿no? Portugal, por supuesto. Puede ser Brasil, Argentina. Bueno, Ecuador, Colombia tienen muy buenos equipos también. Puede ser Marruecos o Senegal de África, sorpresas, no sé. Japón tiene muy buen equipo también y lo hemos visto. Noruega tiene buen equipo. Va a ser muy difícil ver o decirlo anteriormente quién puede ganar. Y por eso creo que va a ser espectacular. Va a ser espectacular también porque vamos a tener distintos equipos que juegan en distintas partes de los tres países. La altura en Ciudad de México, clima tropical en Miami, en el oeste de Estados Unidos, otro clima. Otra vez, estadios cerrados, estadios abiertos. Un partido más para ganar, no siete, sino ocho partidos para ganar. ¿Cómo hacer la quinta?

0: La dinámica de las selecciones de los equipos entre ellos.
1: Bueno, de igual manera se le preguntó por las selecciones, si veía alguna selección favorita para este mundial. Escuchemos lo que dijo también sobre esto y sobre cómo se está organizando todo con los tres países, más de lo que dijo el presidente de la FIFA, Gianni Infantino.
0: Nos recordamos el el gol de Diego, la final con Alemania. La verdad creo que este estadio está así, bendito, blessed, ¿no? Es bendito de los dioses del fútbol, porque ha visto cosas increíbles, de poder albergar el tercer partido de inauguración de un mundial, del primer mundial que se organiza en tres países, porque esto también es importante, parece nada, pero es importante que tres países como México, Estados Unidos y Canadá trabajen conjuntamente para organizar el mayor evento del mundo y demuestra que cuando queremos lo podemos hacer. Y creo que la magia del Azteca ha jugado un papel importante.
1: Lo señalado entonces por el presidente de la FIFA, Gianni Infantino, y durante esta mañana habló también la presidenta de México, quien dijo que ya estaba todo listo, todo preparado en su país para los partidos que se van a disputar de este Mundial 2026 y para esta ceremonia que se está desarrollando. La presidenta mexicana, que fue consultada por su selección, cómo veía el partido de hoy, no quiso entregar un resultado, dijo que esperaba que gane la selección de México, dijo que eran muy supersticiosos en México y que mejor prefería esperar solo que ganara su selección. Escuchemos parte de lo que fueron las declaraciones también de la presidenta de México, Claudia Sheinbaum, esta mañana previo al partido de México ante Sudáfrica.
2: Y por último, presidenta, siguiendo este espíritu mundialista, ¿cuál es su pronóstico el día de hoy para la selección mexicana?
3: No queremos Obviamente, pues, todo el apoyo de vibra buena. No. Luego el pueblo de México es muy supersticioso en muchas cosas. No, todo el corazón, la buena vibra. Sí, claro que va a ganar México. Claro que va a ganar. Si tiene el apoyo del pueblo de México, de todo México, la selección. Y sabemos además que van a dejar la garra ahí en la cancha, que son jóvenes. Uno se va haciendo viejo, la verdad. Y ves, ahora que tuve la oportunidad de abanderar a la selección, pues son muy jóvenes los jugadores, muy, muy jóvenes. Y son grandes atletas y dejan el corazón. Es algo muy, muy lindo, pues, el momento de unión entre las y los mexicanos y la selección en los partidos. Entonces, que en este momento toda la energía de México con la selección.
1: Bueno, y en este primer partido, ya lo hemos señalado, vamos a tener a un chileno. Claro, no clasificó nuestra selección nacional, pero el árbitro Juan Lara va a estar presente en el VAR de este partido entre México y Sudáfrica. Vamos a tener al menos un representante nacional en la inauguración de este Mundial 2026 para ser parte de esta tremenda fiesta que comienza esta jornada. Son los partidos que dan el puntapié inicial. Y a propósito de otra noticia que no podríamos saltarnos, porque ocurrió una situación muy particular. Había un árbitro somalí que había sido designado para arbitrar en el Mundial 2026, el árbitro Omar Abdul Karir, que es originario de Somalia, y recibió una mala noticia porque Estados Unidos le negó la entrada al país y no pudo entonces cumplir su labor como árbitro en este Mundial 2026. Fue recibido como un héroe en su país para respaldarlo por esta situación, y es parte de lo que está marcando ya la historia que nos va a ir dejando este Mundial 2026, que está a nada de comenzar. Ya esta tarde comenzaremos a vivir la fiesta del Mundial con 48 selecciones, no 32 como ocurría anteriormente, más grupos, más partidos, y por supuesto vamos a estar contándoles todos los detalles

lo que ocurra de aquí en adelante con este Mundial de Fútbol 2026. Y con la información del deporte, en este caso del Mundial de Fútbol, comenzamos a despedir esta nueva edición de En Agenda de Radio Digital FM. Te vamos a ir contando lo que ocurre con la fiesta de este Mundial, entregándote algunos datitos durante todo el día. Y por supuesto, nos volvemos a reunir en la próxima edición de En Agenda de Radio Digital FM. Cuídense, un abrazo, que tengan una gran jornada y nos encontramos en la próxima edición. Hasta pronto.

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0: la fiesta mundial del fútbol se hace presente. 48 selecciones buscarán la gloria en Norteamérica y nosotros te entregamos todos los detalles en Mundial al Día.
1: Finalmente llegó el día para dar el vamos al Mundial de Fútbol 2026, que tendrá como anfitrión a México, país que debutará y dará el vamos a esta nueva jornada de Mundial. Comienza este día jueves el Mundial. México-Sudáfrica serán los encargados del primer partido. La selección mexicana, una de las selecciones anfitrionas junto a Estados Unidos y Canadá. 3 de la tarde en horario de nuestro país está programado este partido. Y pese a que Chile no logró clasificar al Mundial, sí vamos a tener un

0: Representante nacional en el primer partido, porque fíjense que el árbitro chileno Juan Lara fue confirmado como parte de la terna arbitral para este primer encuentro del Mundial. El chileno estará dentro del VAR en un partido que será arbitrado por el brasileño Wilton Sampaio. Bueno, es así que se confirmó que el árbitro chileno estará junto a Bruno Pires y Bruno Bosilla, ambos también brasileños, que serán los asistentes. El paraguayo Juan Gabriel Benítez será el cuarto árbitro y su compatriota Eduardo Cardoso el quinto juez del partido. Por su parte, el chileno estará acompañado por Nicolás Gallo y el francés Jérôme Bizard en el VAR. Va a tener una misión relevante el árbitro nacional porque deberá participar en la revisión y el análisis de las jugadas que puedan revisarse en el VAR. Así que pese a que Chile no va a estar disputando el Mundial, vamos a tener presencia nacional en este primer encuentro y es parte de lo que te vamos a ir contando durante la fiesta de este Mundial 2026.
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Un 11 de junio de 1979 aparecía en todo el mundo Get the Knack. The Knack irrumpe en la escena con un trabajo de power pop energético, directo y repleto de melodías contagiosas, impulsando un enorme éxito, especialmente con esta canción My Sharona, pero también tenía otra como Good Girl Don't. El grupo combinó influencias de la invasión británica con una actitud fresca y juvenil. Su impacto lo convirtió en uno de los debuts más resonantes de la época. Y lo tenemos acá, por supuesto, para partir con toda la energía de siempre y la buena onda de Aquí Pasa Algo. Llegan los sonidos de Knack con My Sharona.

y no paramos de bailar, por supuesto. Estos siempre son los comienzos que a uno le gustan. Con alegría, como la canción del Happening, con optimismo y fe, viendo este día y con de guiño ese día viernes tan anhelado, por cierto. Escuchamos de fondo una tremenda banda, se trata de Stadium C. ¿Por qué? Porque el día de hoy cumple 65 años. Rob Birch, también conocido como Rob B, nace en Nottinghamshire, en Inglaterra, un 11 de junio de 1961. Es el cantante y letrista de Stadium C, grupo pionero del hip hop británico. Junto a Nick Hallam, fusionó el rap, el funk y la electrónica con un estilo propio, logrando un impacto global en los 90 con el Elevate My Mind, primer tema del rap británico en entrar en el chart Rhythm and Blues de USA, así tal cual. Around the World, así. Con todo, sino para qué. Y sería con la canción Connected, que en realidad ya ahí el mundo entero lo empieza a abrazar. Y este también los hizo bailar a muchos, incluyéndome. Set It Up, así se llama esta canción que escuchamos de fondo y que ahora disfrutamos, sin antes decirle muy feliz cumpleaños a Rob Birch desde aquí. Pasa algo. Stadium C, Set It Up, estás en aquí. Pasa algo. 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

Un 11 de junio de 1988, The Promise llegaba al número uno del Billboard Hot Dance Club Play. La canción debut de la banda británica When in Roma llegaba un día como hoy a la cima del ranking de los sencillos bailables más vendidos de Norteamérica. Fue escrita por los tres miembros del grupo, Cliff Farrington, Andrew Mann y Michael Florelay. En 2020, Farrington y Mann, en colaboración con la Orquesta Filarmónica de Praga y la Orquesta Sinfónica del Cine de Barcelona, lanzaron una edición orquestada en aniversario de este tema, que disfrutamos ahora a las 15:19 en Aquí Pasa Algo. Llega When in Rome con This Promise.

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1: Ahí escuchábamos el número telefónico de nuestro WhatsApp, en realidad. El Grito y Plata, que siempre lo repetimos un par de veces. Para que se puedan sumar, por supuesto, a la comunidad, que todos los días se suma alguien. Así que aquí hay carta abierta, puertas para el que quiera entrar. No hay excepciones, no hay colores de piel, ni estatura, ni peso. Solamente disfrutar las grandes canciones que tocamos, por supuesto, en la tarde. Más 569-923-78644. Más 569-923-78644. 44. Una vez más, más

569-923-78644. Recordar decirme el nombre, el apellido y de dónde nos escriben. ¿Qué les parece el programa? ¿Cómo sienten la música estas 4 horas que se nos van volando literalmente? En mi vorágine diaria, que yo ando corriendo para todos lados todo el día, creo que me siento aquí 4 horas con ustedes. Ya me hice de unos amigos, se los comenté hace algún tiempo atrás, un matrimonio encantador que sacan su emprendimiento porque dicen que mientras uno se mantenga activo siempre se verá joven, porque es parte de la vida. Si tú te sientas y no haces nada, el paso inexorable del tiempo llega de un sopetón. Pero si te mueves y te mantienes activo, te ves como la Marisol y Claudio, que tienen su negocio, por supuesto, ahí en Inés Mateo Rejola 0918, en el local 103, que se llama Mercado Casero. Tienen de todo un poquito. Ustedes, si andan ahí por Providencia o cerca de los canales de televisión, los invito a pasar ahí, primero a conocerlos por lo amorosos que son, y segundo porque tienen muchas cositas. Te sacan de apuro, hasta puedes jugar ahí algunos juegos de azar. Están bien equipados y la verdad es que es un agrado de conversar con ellos, además, porque son, además de una linda pareja, un ejemplo a seguir absolutamente. Y en esa conversación me dijeron que les gustaba mucho Queen. Entonces vamos a escuchar, por supuesto, esa solicitud de Marisol y Claudio, que es Queen Bohemian Rhapsody, y también de nuestra querida amiga la cita Janet, que está ahí en librería Morandé en Concepción, que tiene sucursales también en Los Ángeles. Y un abrazo a todo el equipo que siempre nos están escuchando y nos tiran puras flores, porque dicen, llega un cliente, escucha el programa y nos compra el tiro. Ojalá que para Mercado Casero también vaya pasando lo mismo, pero tienen que colocar el programa también. Ya, entonces, nos vamos con Queen, con Bohemian Rhapsody, que nos pidió Marisol y Claudio, y nos vamos con Teddy Swin y Lose Control, que fue el pedido de la cita Janet de la librería Morandé. Disfrutamos estas canciones en una tarde espectacular, donde los goles musicales se sienten, se vibran, se cantan y también uno se emociona. En Aquí Pasa Algo, de Digital FM, solo lo mejor.

¿Qué dúo estamos escuchando? Han venido varias veces a Chile. Se trata de Air Supply, por supuesto, que son archi ya conocidos nuestros, con una gran cantidad de fans, dicho sea de paso, acá que siempre cuando ellos tienen algún concierto, las entradas se venden rápidamente. Y el día de hoy cumple 76 años Graham Russell, músico, compositor y poeta británico. Su nombre verdadero, Graham Cyril Russell, nace en Arnold el 11 de junio de 1950. El año 75, junto a Russell Hitchcock, fundan en Australia el dúo Air Supply. Russell se destacó como autor de gran parte del repertorio de este dúo, combinando sensibilidad melódica con letras románticas. Y desde Aquí Pasa Algo le decimos, por supuesto, muy feliz cumpleaños a Graham Russell y disfrutamos de esta bella canción de Air Supply, Lonely in the Night, en Aquí Pasa Algo, tus tardes junto a grandes canciones.

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1: Entramos al segundo bloque a las 16:00 o'clock. Como un Navy SEALs, más puntual imposible. Recordar que hoy día a las 17:30 horas tenemos un nuevo capítulo de Triunfadores, voces que inspiran con personas realmente extraordinarias. Así que eso viene más ratito a las 17:30. Nosotros mientras tanto avanzamos con buena música, por supuesto. Y nos escribió nuestro amigo Carlos Almonacid ahí de Puerto Montt, que quiere escuchar a la banda Breath con Don't Tell Me Lies. Estás en Aquí Pasa Algo, tus tardes junto a grandes canciones.

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1: Tal cual, cuando son las 16:29, programa totalmente en vivo. Buen momento también para empezar a saludar a todos nuestros auditores que nos escuchan en nuestros diferentes diales y también por nuestra plataforma online, digitalfm.cl. Serán estos últimos con los que partiremos los abrazos especiales. Así que gracias por estar del otro lado en Antofagasta, Calama, Copiapó, Vallenar, Los Vilos, San Antonio, Los Ángeles, Temuco, Villarrica, Valdivia, Ancud, Quellón, Coyhaique, Melipilla, Cabrero, Tomé, Lirquén, Penco, Limache, Zapallar, Llanquihue, Chaitén, Guanaqueros, Frutillar, Freire, la isla de Chiloé, Dalcahue, Cochamó, Ovalle, Talcahuano, Chillán, Rancagua, Santiago, la región metropolitana con sus diferentes comunas y de donde transmitimos para Chile y el mundo. Y por supuesto, para el final, la ciudad favorita de todos, Chiguayante. Comenzamos a saludar también a quienes nos sintonicen en nuestros diferentes diales en Punta Arenas en el 99.1, Castro 96.9, Puerto Varas y Puerto Montt 98.3, Osorno, Los Andes y San Felipe en el 105.1, Concepción, Talca y San Javier en el 105.5, Curicó en el 106.1, Valparaíso y Viña del Mar en el 94.9, Pichidangui 92.1, La Serena y Coquimbo en el 97.7, Vicuña en el 90.9, Iquique en el 99.1 y Arica en el 104.1.

Ahora les voy a los que son más grandecitos, les voy a colocar una canción de cortina para hablar de un artista que yo creo que es uno de los que siempre va a tener un lugar importante en la música nacional. Cuando escuchen los primeros acordes, van a saber inmediatamente a quién me refiero. Ahí varios descubrieron de quién estamos hablando. De Fernando Viergo, por supuesto, que celebra sus 50 años de trayectoria con un concierto en Puerto Varas. Esto se va a hacer el 6 de diciembre, ¿eh? Así que los amigos que están allá escuchándonos, ¿cierto? En el 98.3, especialmente, y en los alrededores, por cierto, porque además la señal online nos permite llegar a cualquier lugar. Esto va a ser en el Casino Dreams. El cantautor estará acompañado por un sexteto a cargo de instrumentos como piano, violonchelo, batería, guitarra y bandoneón. He tenido la oportunidad de verlo una sola vez y lo único que les puedo decir es que tienen que verlo, porque realmente es notable la presentación de este tremendo artista nacional. Eso es reconocido como una figura claramente la música chilena. El 2024 la SCD incluso además lo galardonó con esta figura, digamos, con este homenaje, por decirlo de alguna forma, y también olvidar, no, cómo no olvidar que ganó el Festival de Viña del Mar, la OTI. Yo me acuerdo, estaba muy chico, me acuerdo de la OTI, pero era así casi como la Boloco cuando se ganó el Mi Universo. Y por supuesto que en este concierto va a repasar su amplio catálogo de éxitos, porque tiene muchos, por cierto, letras maravillosas que la verdad que te hacen sencillamente navegar en tiempo y espacio. Y ahora lo escuchamos, por supuesto, en Aquí Pasa Algo de Digital FM. Solo lo mejor.

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2: Por supuesto, solo lo mejor encuentras, no solo en Digital FM, sino que el programa más top de la frecuencia modulada se encuentra de 15 a 19 horas de lunes a viernes. Aquí pasa algo, por supuesto. Oye, avanzamos con el programa y esta noticia es bien interesante, ¿eh? Lo hemos comentado en otros momentos. Yo diría que en los 80 y los 90, tal vez la década de los 2000, esta pirámide de quién eran los superadultos, yo no hablo de tercera edad,

inevitable. Y en la página número 6 de tendencias del diario Hoy por Hoy sale un titular, dice: menos bebés y más mascotas, una industria que crece en un Chile en crisis de natalidad. Con la tasa de fecundidad a su nivel más bajo, los animales se han transformado en un integrante más de la familia chilena. Se estima que en Chile el mercado de las mascotas genera unos 1.400 millones de dólares. ¡Wow! Yo no sabía que era tanto. Según un censo de la Pontificia Universidad Católica, hay 4 millones de animalitos que deambulan en las calles. Uy, yo tuviera una casa grande. Claro que me retarían en la casa, sí. Ya, tendría lleno. Pero no es así. Así que yo admiro mucho a la gente que los cobija y les busca adopción. La verdad es que es muy bonito. Y también poder ayudar cuando se puede. Este censo de población animal, dicen que se encuentran 12,5 millones de perros y gatitos con dueños. Yo el otro día leí un artículo que decían, por ejemplo, que en cada 3,5 de 5 casas hay una mascota. O sea, casi 4 de 5. O sea, el 80%. Sí, pues yo donde voy casi todos tienen alguna mascotita. Y me pasa algo curioso. Siempre se van a jugar conmigo, lo que sea, el perrito, el gatito, lo que ande dando vuelta, siempre, no sé, tengo como un imán. A lo mejor en otra vida fui Tarzán, anda a saber tú. Ya, dice, más del 86% de los hogares tienen un animalito, claro, es lo que les estaba contando yo. Y de ellos, el 96% los considera parte de su familia, yo creo que el 100%. O sea, salvo los que los tienen, los perritos durmiendo afuera, pero casi todos duermen adentro, yo, o en la cocina al menos, o dentro de la casa. Interesante el fenómeno. Me sorprendió la industria, lo que mueve, la cantidad de millones de dólares. Impresionante. Yo he tenido casi siempre alguna mascotita. Siempre tuve algunos perritos chiquititos. Por ahí tengo uno como un sobrino perruno también, que se vuelve loco cuando me ve. Y en casa ya he tenido la experiencia de tener una gatita y ahora un gatito. Así que de verdad, lo que siempre les digo, los más fieles, los que te acompañan, los que están ahí pegándote un cabezazo cuando tienes pena y saltan de alegría cuando te ven contento o cuando llegas a la casa. Maravilloso. Bueno, parte de las historias que están saliendo en el diario Hoy por Hoy. Seguimos escuchando música chilena. Ahora los dejo con La Ley y después Los Bunkers. Estás en Aquí Pasa Algo, el soundtrack de nuestras vidas.

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1: Casi con un saludo en visera, me siento haciendo un paso regular por lo puntual, así, así nomás. Oye, de Valparaíso nos escribieron unas amigas, la Fran y la Cata, y mandaron hartos saludos y hay un mensaje especial para la Fran, que deje de tener problemas los martes y los jueves. Eso nomás, ellos entenderán de qué se trata, esto es en Valparaíso, pero lo cierto es que el saludo y el abrazo para la Fran y la Cata van de todas maneras. Y para, por supuesto, nuestro compañero de trabajo también que está en las mañanas, en la mañana digital, de hecho, Juan Carlos Griffith, que ahí seguramente varios de la Quinta Región lo escuchan. Así que un saludo para todos ustedes, un abrazo Juan Carlos. Avanzamos el programa, por supuesto, este setlist. Realmente yo creo que les va a gustar también, porque tiene como de un tutti quanti, porque como que nos visitan de Argentina, de España, de México, bien mundialeros los artistas que vienen a continuación. Se trata de Charlie García, Cristina y Alex Sintek en Aquí pasa algo, tus tardes junto a grandes canciones.

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1: Avanzamos el programa, por supuesto, cuando son con las 17, con 13 minutos. Y nos escriben a nuestro Grito y Plata, nuestro WhatsApp, más 569-923-78-644. En esta ocasión, nuestra amiga de Valparaíso, Josefa, que quiere escuchar al grupo Foxy con Get Off. Así que, Josefa, aquí va tu canción, que disfrutamos todos, por supuesto, en la comunidad de Aquí Pasa Algo, el soundtrack de nuestras vidas.

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0: cuando son exactamente las 17:30, comienza el cuarto capítulo de este podcast en audio, Triunfadores, voces que inspiran con personas realmente extraordinarias. El invitado de hoy día, les voy a leer un pequeño currículum solamente de él. Ha sido diseñador gráfico de Chilevisión, Canal 13, CNN Chile. Estudió diseño gráfico publicitario en el Instituto Los Leones y se especializó en edición y postproducción en DGM y también en la Academia Mac con Motion Graphic avanzado en esta área tan linda como es el diseño gráfico, que también permite soñar. Les presento a Fernando Valdés. ¿Cómo estás, Fernando?
1: Hola, Jordan. Muy bien, encantado de estar acá contigo, acompañándote en esta tarde, para tener una linda conversación de amigos, primero que todo.
0: Súper. Bueno, de eso se trata también Triunfadores. Oye, Fernando, ¿tú de chico siempre quisiste ser diseñador o te gustaba? ¿Qué es lo que te gustaba cuando eras chico?
1: Principalmente, mira, cuando chico dibujaba harto, bueno, no dibujaba tanto cuando chico, pero sí explotó en octavo básico, explotó mi cerebro con la pintura, con el graffiti, y ahí ya no paré más de pintar. Es una etapa que puedo profundizar más, pero sí, de ahí me mantuve dibujando y no paré. Hasta el día de hoy sigo dibujando.
0: Sí, pues sí, te he visto por ahí, sí, en tus redes sociales. Oye, ¿y cuando hiciste tus primeros pasos en Chilevisión, te imaginabas que te iba a quedar como instalado en una industria televisiva y siendo un aporte constante?
1: Mira, fue bien particular porque uno, principalmente en mi caso, mi búsqueda era obviamente salir adelante y crecer profesionalmente, pero... Sacar a mi familia de donde estábamos viviendo. Ese como era el objetivo principal, y las cosas se van dando, como se dice en el mundo de fútbol, a propósito de que hoy día parte el mundial. Uh-huh. Y lo demás es consecuencia nomás del esfuerzo y la perseverancia, principalmente. Pero no me lo imaginé.
0: Pero lo soñaste.
1: Sí, obviamente que iba a seguir en este rubro era un ideal, obviamente, sí.
0: Sí, porque los sueños

0: Primero son gratuitos, pueden ser múltiples. Lo importante es ir avanzando paso a paso en algunas cosas y estas ideas, no importa la edad que uno tenga. Lo que pasa es que en tu caso, como eres más joven, tenías mucho punch, mucha energía y eso es muy bueno. Ojalá que esta entrevista, entre paréntesis, la vayan escuchando también aquellos que tienen hijos jóvenes estudiando y muy atentos al final de esta conversación. Fernando, yo he visto que ha evolucionado harto el tema de la presentación en televisión. Hemos ido desde unos banners pequeñitos o de esta wincha que habla la gente que se llama generador de caracteres o GC para que la gente vaya aprendiendo, a empezar a tener algunas figuras tipo 3D y que casi uno las puede tocar. ¿Tú sientes que ha evolucionado en los tiempos apropiados o sientes que tiene un vértigo la tecnología que en el fondo nos va a sorprender en corto plazo con más cosas viéndola por pantalla?
1: Yo siento que todo esto se ha retomado de lo que en un momento se dejó, como tú dices, la evolución de la gráfica y de los equipos gráficos, porque todo esto ha amarrado de algo muy tecnológico y muy físico, que son la parte electrónica. Y si voy más atrás, la parte electrónica, a nosotros no las áreas que nos han ayudado mucho a potenciarnos y a crecer es el área de videojuegos. Yo creo que el área de videojuegos es la que ha impulsado todo un área de procesadores, de mejores computadores, de conocimiento amplio, y se ha retomado en el mundo televisivo la realidad aumentada, la virtualidad, y que eso le da un valor agregado, como se dice, en la pantalla.
0: Oye, yo tú actualmente, para que la gente también sepa, en este recorrido de ser diseñador en distintos canales, actualmente Fernando es el jefe de gráfica del grupo Sequoia, que presta todos los servicios que son las gráficas de quienes ven constantemente Canal 13, desde los matinales, los noticieros, en fin, todo eso está encargado Fernando de un camino que, como bien nos contaba, lo soñó y ha tenido la fortuna también de estar en estas oportunidades que siempre les digo a ustedes, hay que ir por ellas, ellas no te tocan la puerta. Y es un poco el recorrido que también ha hecho Fernando, ha sido testigo fiel de estos prácticamente 20, 21 años de este camino de Fernando. Por eso lo quise invitar también, y por eso me es relevante que ustedes que tienen papás, que son papás que tienen chicos en la universidad o en los institutos, puedan escuchar también su historia. Cuando te presentan los desafíos de los noticieros, porque hay guerras, ahora están los mundiales, o las elecciones. Sí. Tú hoy lideras un grupo. Cuéntale un poco a la gente cuánto es tu equipo de trabajo ahí en Sequoia y cómo tú te organizas para poder canalizando todas estas necesidades, porque te deben bombardear los productores con requerimientos.
1: Sí. Mira, yo tengo un equipo de 15 diseñadores, muchas veces se expande por proyectos adicionales o externos que también maneja Sequoia, a 16, 17, 18, hasta 20 diseñadores hemos tenido a cargo. De base son 15, distintos talentos, habilidades, son profesionales con sensibilidades distintas, con un carácter distinto también. En los proyectos que hemos abordado van, como tú dices, desde estelares. A mí me encantan los estelares, la gráfica de los estelares. Soy un apasionado porque es un desafío distinto. También pasamos por los noticieros, pasamos por misceláneo como El Tu Día, la HQD, programas que son franjeados, programas políticos, elecciones, que es la máxima expresión de todo el potencial, no solamente gráfico, sino de programación, base de datos. Entonces, trabajar en televisión, en definitiva, confluyen muchas áreas y hay que tener un conocimiento amplio de diseño, técnico, creativo, manejar los tiempos. Tenemos proyectos que son de 2 semanas en producción, 3 semanas, hay proyectos que lo tenemos que sacar en un día. Wow. Hay proyectos que son de 3 meses como elecciones, y hay proyectos diarios que son gráficas diarias, por ejemplo el noticiero central. Estamos todo el día con la contingencia, guerras, breaking news,
0: etcétera. Todas las cosas que van pasando. Sí. Oye, y en términos de turnos, ¿están de qué hora a qué hora? ¿Se van a dormir en algún minuto?
1: Claro. No, yo ahí me la juego enteramente con los chicos. Yo fui diseñador y sé que todo esto mantiene una... requiere descanso mental. Y sí, mira, partimos a las 9 de la mañana con el turno de producción, turno de prensa igual, y ahí estratégicamente vamos, yo voy armando los turnos de acuerdo a las necesidades de prensa, producción. En realidad manejamos 4 grandes áreas que son marketing, producción, prensa y tu día, que tu día también maneja un stock de diseñadores. Y estamos hasta las 12 de la noche. O sea, yo siempre digo, cuando voy caminando por Manuel Montt, yo uso mucha bicicleta, y me voy, no sé, a las 7, a las 8, el local queda abierto. Porque claro, muchos...
0: quedan chicos trabajando ahí.
1: Claro, muchos que... Lo ideal sería que uno se va de la pega y el local cierra, ideal, y te olvidáis, pues tú soy jefe y ya no, nadie más te molesta, nadie más te... Pero acá no, pues acá tengo que estar siempre atento, pendiente. Hay mucho material que manejamos, muchas gráficas que manejamos, stock, y hay que conocer todos los flujos. Lo más importante es tener el control de eso, que es lo más costoso en realidad en cuanto a tiempo.
0: Ya. Oye, vamos a una pequeña pausa con canción, por supuesto que la estamos escuchando de fondo, que es K7 con Come Baby Come, y luego seguimos conversando con Fernando Valdés para ir conociendo un poquito más este mundo de las gráficas en televisión, en Triunfadores, por supuesto. De aquí pasa algo, tus tardes, junto a grandes canciones. ¡Vamos!

0: Seguimos en Triunfadores, por supuesto, aquí con nuestro invitado Fernando Valdés, que nos ha instruido bastante lo que es un trabajo en gráfica. Aquí algunos auditores me decían, oye, no sabíamos que era tanto trabajo, pero claro, sí hay que coordinar un montón de cosas, además de un canal que además tiene una tradición y tiene un tamaño interesante. Hay que preparar varias cosas para que la entretención fluya, no solo en el contenido, sino que también en lo que uno ve, porque al final está mirando uno televisión y necesita alguna dinámica. Fernando, ¿cómo se ve el resto del año? ¿Cuáles son los desafíos que en este minuto tú como jefe de gráfica de Sequoia tienes con Canal 3 y todo tu equipo? ¿Cómo está eso?
1: Hay proyectos que no se pueden contar, obviamente, pero sí estamos trabajando en proyectos por el lado de Sequoia, externos, y por el lado de Canal 13 también estamos trabajando en ciertos proyectos de virtualización, que eso es algo que a todos nos llena de pasión y no, a ver, nos compromete cada día más a ¿cómo se llama? A superar, ¿no? A estar actualizado, a hacer pruebas, a demostrar que la pantalla no tiene límites, principalmente eso, ¿ya? Es sorprender, es llevar la gráfica a otro nivel, y los desafíos son bien altos, o sea, eso es lo más, es lo más complejo, que cada día es súper desafiante, porque principalmente los gerentes y los directores de prensa se basan en referencia del mundo.
0: Claro, se van a la BBC, sí, o qué sé yo.
1: Entonces llegas con la referencia y es como, podemos hacer esto, pero claro, tenemos que tener tecnología, recursos, y es caro el recurso.
0: Yo el otro día veía después vamos a hacer un resumen chiquitito de los tres programas que más se usan y explicarle en simple a la gente, sí, qué hace cada uno. El otro día veía, a propósito de esto, que, bueno, no el Mundial precisamente, pero de una Champions, veían un canal, no sé si fue la BBC o no me acuerdo bien, y los tipos, yo comentaba esto el otro día con los auditores, que era como casi un videojuego. Entonces el tipo agarraba como el jugador, que estaba en cierto tamaño, no sé, que serían 12 centímetros por ahí, uh-huh, y los iba moviendo, no la típica chapita del pizarrón que veíamos con, sí, el
1: Bombalé.
0: Con Bombalé, el gurú, ¿cierto? Sí. Sino que esta cuestión ya era como 3, 4, y ya me enredo con el cuento, y movía. ¿Eso es aplicable en el corto plazo acá en Chile?
1: Sí. Nosotros en prensa, en Tele13, hacemos virtuales prácticamente todos los días, algunos con más producción. Por ejemplo, la semana pasada, el viernes, hicimos un virtual de la Estación Espacial Internacional, que hubo un desperfecto y tuvimos que...
0: ¿Con Artemis?
1: ¿No? No, era la Estación Espacial que tuvo una fuga.
0: Ya, sí.
1: Y fueron a punto de ir a buscar el rescate imposible, una cosa así, sí, y había que...
0: Hay que llamar a Bruce Willis.
1: Claro, Bruce Willis. Ahí. Y nada, pues tuvimos que reaccionar rápido para hacer y representar eso, y lo hicimos en virtual, con el brazo robótico. Tenemos una tecnología bien avanzada en el estudio de prensa, y nada, la modelación de eso, los recursos gráficos, tenemos que buscarlo, hacerlo. Hacemos una búsqueda por todos lados que se hace y se lleva a cabo, y ya bien interesante.
0: Qué bueno. Oye, bueno, dejamos algo en pausa. ¿Cuáles serían los tres programas, mm-hmm, que actualmente, no solo el grupo Sequoia, que hay que explicar, sí, también, que acá dijiste algo interesante, que la gente dice, no hacen solo para Canal 13, no, Sequoia hace otro trabajo para empresa privada también.
1: Sí.
0: Y hay otros proyectos, o sea, es una empresa, digamos, que brinda servicios a los desafíos de las compañías que básicamente se acercan. Si yo tengo que pedirte tres programas que a nivel televisión chilena, no hablemos solamente de Canal 13, son los que más se utilizan, y explicarle en simple qué hace cada uno de estos programas para que los amigos que nos están escuchando lo logren entender.
1: Bueno, los que todos conocen, de los más básicos que se utiliza, y es ya como bien universal, todo parte de una base que, bueno, Photoshop y la suite Adobe, que ahí tenemos Photoshop, Illustrator, After Effects, que es como el más usado dentro de una gama básica y normal de utilización del motion graphic.
0: Yeah.
1: Y de ahí viene ya algo más broadcast, que es netamente full televisión, y entra en los flujos de televisión full, que es VCRT. Y Blender o Cinema, que son

0: los programas que se utilizan para hacer 3D.
1: O sea, hay como cuatro.
0: Sí. Pero Broadcast, tenemos VisarT, que es el padre, por así decirlo, del programa dentro del mundo de la televisión. Ya es una plataforma, principalmente, más que un programa.
1: Ya. Oye, Fernando, ¿tú te sentís realizado ya con toda esta aventura? ¿Te quedan más cosas que tú dices en el fondo? Me gustaría un poco, sin contarle el ¿te quedan más sueños? Porque si bien es cierto, ha sido un camino largo en tiempo, finalmente has logrado estas metas, que entre que has tocado la fortuna que estás en esa oportunidad y también te has podido instalar y posesionar, ¿te queda algo más? Como decir, quizás esto me gustaría realizar, sin nombrar compañías, pero a nivel de diseño, me encantaría tratar de lograr esto o acercarme a esto.
0: Sí, lo que obviamente todos tenemos un sueño y los diseñadores somos súper inquietos, somos busquillas, como se dice, y mi principal objetivo hoy en día sería compartir conocimiento con otra área o con otros, con empresas de otros países, principalmente española, no sé, inglesa o francesa, que la alemana igual, la televisión alemana es súper potente.
1: Sí.
0: Y es compartir conocimiento, ojalá en algún minuto radicarse en algún lugar del mundo, y aprovechar la oportunidad de conocimiento que se puede adquirir, que eso es lo que finalmente te deja y te llena en esta experiencia profesional.
1: Bonito sí. Sueño. Bueno, como siempre les digo, los sueños son no pueden ser solamente sueños, sino que también tienes que trabajar por ellos. Ya cerrando un poco, contarle a la gente que yo a Fernando lo conocí y lo recibí en una práctica en Chilevisión. Vi varios muchachos que hicieron un cierto ejercicio. Eran del orden de 40. Y uno de los que elegí fue Fernando, porque lo encontré muy habiloso y muy rápido en la misión que se les dio del diseño. Con otro compañero, y que también está en otra empresa, con Max Valencia, tomaron este desafío y empezaron a caminar juntos en Chilevisión. Yo estaba ya en un área y la verdad es que en este recorrido, como les contaba a todos, digamos, ha sido muy lindo verte y teniendo estos logros y llegar donde estás. Levantar tu sueño de sacar a la gente tuya de donde estaba, porque las cosas no se regalan, se trabajan. Y yo te quería tener acá para que la gente te conociera y supiera que querer es poder. Así que eres el claro ejemplo de muchos chicos que están estudiando y de repente quieren las cosas fáciles, y esto a veces tiene un camino con más resiliencia y paciencia. Y como estamos escuchando de fondo una canción que yo sé que te gusta, te voy a dejar las últimas palabras y por supuesto que presentes como cada invitado a esta última canción para ir despidiendo triunfadores.
0: Primero que todo, muy agradecido, gracias por tu palabra, Jordan. Recuerdo perfectamente esos momentos cuando llegué y cuando me recibiste en televisión, así que agradecido. Yo sigo tal cual, y de aquí para adelante la recomendación para todos los que están escuchando y es a perseverar, es a confiar principalmente en los suyos, que es lo que tenemos más cercano y lo que amamos, ¿ya? Así que ser perseverante ante todo y confiar en las personas que amamos. Estamos escuchando de fondo Run DMC y Aerosmith en Walk This Way.
1: En triunfadores, por supuesto, de aquí pasa algo. Gracias, Fernando. Nos despedimos con este tremendo invitado y así cerramos el programa del podcast de Voces que Inspiran, con personas realmente extraordinarias. Triunfadores en Aquí Pasa Algo.

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2: 18:12. Y aquí estamos, al pie del cañón. Todavía nos queda programa, por supuesto. Vamos a pasar un poquito al mundo del espectáculo. Hay una película que a mí me tiene muy entusiasmado por ver. Les contaba el otro día, son... Habían otras también, que era... The Final Oak Street, esa es una. La otra es Obsession, Backroom y The Closure, la película de Spielberg, que está en mi número uno de estas cuatro que les

estoy nombrando para ver. Y acá Steven Spielberg reconecta con los aliens en esta película. Este cineasta connotado con una película que se estrena el día de hoy en nuestras salas. Muestra una ciencia ficción donde la humanidad está a punto de descubrir que los extraterrestres son reales y han estado viviendo entre nosotros. En lo personal, creo que nunca hemos estado solos. Y sí escuché. Ustedes se tienen que acordar varios, por lo menos. A María Inés Sáenz. Ella es una connotada periodista de espectáculos y analizó esta película. Yo lo único que les puedo decir es que con todo el análisis que hizo, solo quiero verla con letra de liquidación. Porque de verdad el comentario es soberbio, el de María Inés. Así que si alguien la vio, vaya contando también qué le pareció. Yo cuando las vea, no solo esta, sino que las otras películas también que les comenté, también les voy a decir. Y ¿saben qué? Hay una quinta película que ahora me estoy acordando que también forma parte de esta quinteta de películas que quisiera ver. Es una de Brad Pitt. Les voy a contar rápidamente de qué se trata. Primero se llama The Beast. Es un ex-marine que anda con su perrito para todos lados y en una avioneta tiene un accidente y tiene que sobrevivir. Y el perrito es el gran aliado. Es realmente espectacular. El trailer, para que ustedes lo busquen, y dan ganas de verla ya. O sea, no solo porque esté Brad Pitt y sea un tremendo actor, sino que la historia también, como que uno dice, uff, quiero verla. Muy, muy interesante. Ya, bueno, esto es parte del espectáculo y el cine, por supuesto, que siempre está presente aquí en nuestro programa. A continuación las voy a dejar con dos cantantes espectaculares. Se trata de Lady Gaga y Cyndi Lauper en Aquí Pasa Algo, el soundtrack de nuestras vidas.

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1: 18:30. El Big Ben estaría orgulloso de nosotros por entrar tan puntual. Así nomás. Ya, hoy avanzamos con algunas noticias. Mira, esta es curiosa a propósito del Mundial y esta mega estrella. Ayer hablamos un poquito de sus tips y sus huellas dentro del deporte. Ronaldinho debuta en la música en Camisa 10 con Pitbull, Sean Paul y Juan Magán. Todos estos son para bailar all night long y todo el año, ¿eh?, con los tres artistas que les nombré. Ronaldinho Gaucho se estrena en el primer álbum musical de su propio sello internacional, un proyecto que reúne a más de una veintena de estrellas de la música de diferentes países, entre esos los que ya nombramos. El astro brasileño, campeón del mundo el 2002 y leyenda del Barcelona, dijo en un comunicado que este álbum reúne a un equipo de estrellas globales. Y para mí es un sueño hecho realidad, porque la música siempre ha sido parte de mi vida. El disco reúne 60 temas en el que se dan cita intérpretes procedentes de 18 países, donde también aparecen astros latinoamericanos. Bueno, vamos a ver cómo es ese disco, ¿eh? Porque si hay alguno que le gustaba la fiestita. Uy, ¿cómo sería una fiestita Ronaldinho y Ronaldo? ¿Eh? Bueno, te invito a una fiesta. Yo creo que uno entra ahí y no sale nunca más. ¿Qué quieren que les diga? Ya. Ya pasando al ámbito nacional, Edu Vargas, el delantero de Universidad de Chile, ante un posible retorno de Alexis, indica le dará mucho a la liga. Si firma por la U, dice que no influye mucho si nosotros, los de la Generación Dorada, hablamos con él para que venga acá a nuestra competencia. Bueno, saben que yo aquí con esto siempre hago como un stop con Alexis, en particular con él, ¿ah? Lo he dicho antes, él tiene un cuidado especial por su físico, se cuida bastante, es un cabro súper disciplinado. Si fuera amigo mío y tiene una oferta, por ejemplo, de Arabia, firma 2 años, Alexis, allá en Arabia. No pierdes nada, ya le demostraste al mundo la capacidad que tiene allá de ir a jugar con una liga que básicamente es para mostrarse y ganar mucho, pero mucho dinero y volver acá los 39 para cumplir los 40, el equipo que tú quieras.

López, gracias por todo, por este fútbol maravilloso que nos has entregado desde tus 16 años en tu debut en Cobreloa con alguien que confió en ti, que era don Nelson Acosta. Así que bueno, veamos qué nos va contando Alexis de sus decisiones finales, ahora que está en otra etapa, por cierto, ya más consolidado, con pareja, con familia, bueno, en fin, la vida pasa y pasa para todos, por cierto. Y donde nunca pasa de moda son las canciones que tocamos acá durante 4 horas. Dejo con ustedes a una banda que siempre, siempre va a estar en la playlist de cada uno de nosotros. Se trata de The Page Mode, que nos dice Personal Jesus. En Aquí Pasa Algo, tus tardes junto a grandes canciones.

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2: Y cuando son las 18:42, estamos dando una hora más. Estarían contentos con una hora más. Bueno, si ya me están pidiendo de 14 a 21 horas. Lo que pasa es que me quieren mucho. Se entretienen, yo creo que eso es lo que pasa. Ya, oye, son las 18:43. Buen momento para empezar a saludar a todos los que nos escriben siempre, que yo lo dejo para esta hora, por supuesto.

que son parte obviamente de la participación del programa. Hay mucha gente que nos escucha, no todos siempre pueden escribir, pero en ustedes se refleja esos miles y miles de auditores. Muchas gracias, Íbano de Viña del Mar, namasté. Nuestra Valé de Concepción también. Vanessa, nuestra Vané, esta es otra, de Concepción también. Damián de Valparaíso, la Cira Yanet de Concepción, de la librería Morandé ahí de...

Grifos, claramente que siempre está, de Concepción también, Herminia de Orcón, nuestra Verito de Paine, también está ahí presente, Sonia la Única de Antofagasta, Paola Otaiza de Valparaíso, Andrés Alampou de Viña del Mar, Josefa de Valparaíso, Joy de la región del Maule, Pamela Armijo de La Serena, Carlos Almonacid de Puerto Montt y Susi de Tomé. Son parte de los amigos auditores que nos han escuchado y también escrito, mandado algún mensajito. Continuamos con buena música, pero por supuesto, seguí nunca. Pero nunca va a faltar. Y ahora los voy a dejar con este grupo que a mí me encanta en particular. Lo he dicho más de alguna ocasión. Uno de mis preferidos. Se trata de INXS, que nos trae Suicide Blonde. En Aquí Pasa Algo, el soundtrack de nuestras vidas.

algún recuerdo y nos estaciona más en alegrías que en aprendizajes. Yo no hablo nunca de fracasos ni de tristezas. Siempre hay que aprender algo nuevo, no equivocarse y siempre tener una actitud positiva frente a los problemas. Todo tiene alguna solución. Algunas se demoran un poco, pero siempre las hay. Con este maravilloso tema de Glass Tiger, Someday, vamos cerrando el programa de hoy. Agradecido infinitamente de sus mensajes. Escuchamos siempre música pop anglo. Escuchamos también música en nuestro idioma. También por ahí nos enamoramos. Conocemos historias de canciones y grupos que son referentes al día que vivimos. Y sobre todo mantenemos el espíritu en alto de sentir siempre que un día más es un día que suma a cada uno de nosotros. Nos abrazamos mañana a partir de las 15 horas. De Arica a Punta Arenas, para decir todos juntos, estás en Aquí Pasa Algo, tus tardes junto a grandes canciones, acá en Digital FM, solo lo mejor.

Y con esta maravillosa melodía que escuchamos de fondo, sencillamente agradecer la sintonía, el cariño, el juntarnos día a día a partir de las 15 horas, abrazarnos a lo largo de todo Chile, hacer un viaje en el tiempo y espacio con cada canción que para cada uno de nosotros siempre trae.

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1: El Mundial 2026 de México, Estados Unidos y Canadá ya se pone en marcha y con el primer partido entre México y Sudáfrica se ha dado el vamos a esta fiesta del Mundial. La acción sigue a las 10 de la noche con Corea del Sur enfrentando a Chequia y así se disputan los dos primeros partidos del Grupo A. De aquí en más, la fiesta del fútbol no se detiene y te contamos que mañana viernes va a ser jornada de inauguración para los otros dos equipos y selecciones que son anfitriones. Hablamos de la selección de Canadá y de Estados Unidos, que también van a tener un show inaugural y van a tener luego sus partidos. A las 3 de la tarde, mañana viernes, Canadá enfrentará a Bosnia y Herzegovina y Estados Unidos se enfrentará a las 9 de la noche en horario de nuestro país a la selección de Paraguay. El partido de Canadá es válido por el grupo B, donde también está Qatar y Suiza, que se van a enfrentar el día sábado. Y el partido de Estados Unidos es frente a Paraguay por el grupo D, donde también están Australia y Turquía. Comienza el Mundial 2026 y te iremos contando todo lo que se viene con los partidos, con el debut de las selecciones y por supuesto los detalles de toda la fiesta de este Mundial de Fútbol.
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